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0: Buenas tardes, muy buenas tardes, ya estamos en la mesa de análisis del Grupo AP Radio Cuarto de Guerra. Bienvenidos, bienvenidas, como siempre, gracias a quienes ya nos acompañan puntualmente a través de las frecuencias radiales del Grupo AP Radio, la interesante de Guasave, la interesante de Los Mochis, la qué buena del Fuerte, así como también quienes ya están en nuestras redes sociales, las páginas oficiales de Conexión Noticias, LM Noticias, la interesante FM. Viernes 24 de julio, y como siempre agradeciéndoles su presencia e invitándolos a que sea parte de la conversación. Para ello ponemos a su disposición nuestro teléfono en cabina 6688-1818-85, que también es línea WhatsApp, si usted prefiere comunicarse a través de un mensaje de texto o de voz. Por supuesto, bienvenida a sus participaciones. Igual, si usted está acompañándonos en nuestras redes sociales, ahí puede plasmar sus comentarios y, por supuesto, mucho le agradecemos, comparta nuestras transmisiones. No avisaron de vestimenta este viernes, me vine de despistado, pero aquí están nuestros rosados compañeros, Dora Alicia Arellano. Buenas tardes.
1: Pues aquí estamos, muy comprometidos con la causa.
0: Oscar Martínez.
2: ¿Qué tal, Gabriel? ¿Qué tal, Nora? ¿Qué tal, auditorio de Cuarto de Guerra? Estaba checando un dato, Gabriel, Nora. Yo creo que ahorita muchos son preocupados, ¿no? En la ciudad de Los Mochis.
1: Sí.
2: Sí, varios andan muy...
1: ¿Por qué?
2: No vamos a decir que andan de Mendril. ¿Mendril es, verdad?
1: ¿Mendril?
0: No. Melindre.
2: Melindre.
1: Trae Melindre.
0: Con Melindre.
2: Sí, en la cabeza.
0: ¿Qué pasó?
2: Pues resulta ser que ayer o antier... Yo voy a salir esa información a los medios. Uh-huh. Donde alguien que andaba en el tianguis comprando unas cosas, por ahí se encontró un video que estaba a la venta. Oh. Lo mejor de los moteles de Los Mochis.
1: Ay, Dios. Cámara oculta.
2: Cámara oculta. Y bueno, pues lo compró el chavo y ahí lo tiene en sus manos. Lo mejor de los moteles de Los Mochis en el tianguis.
1: En el tianguis. Ay, Dios.
2: Entonces.
0: No salga a la calle porque a lo mejor al rato le pidas autógrafos.
2: No, entonces a ver cómo andan las cosas ahorita, ¿no? Porque varios andan con Melindre.
0: Dicen.
2: Por no decir que. No, andan. No. Pero fíjate una cosa. Hay un detalle que hace años, yo recuerdo que fue como el 2000, ¿qué sería? 2010, 2008, por ahí más o menos. En ese entonces nosotros acudíamos de manera más directa a la policía, digo, allá a Barandilla. Uh-huh. Y pues esculcábamos, ¿no? nos pasaban los partes informativos y los escudillábamos a fondo, ¿no? Uh-huh. Y nos encontrábamos cada cosa, ¿no?
1: Me imagino.
2: Uf, que ni te imaginas. Bueno, sí te imaginas. Una cosa tremenda, pero para allá voy. Es que está relacionado con...
0: Sí, adelante.
2: Y resulta ser... que el encargado de un motel de aquí de Los Mochis, por cierto, que a principio lo cerraron, ¿no?
0: Hoy fuera de servicio ya.
2: Ya está fuera de servicio.
1: ¿De los primeros o de los
0: últimos? No, por la Mochis Topo.
2: Es de la, por la Mochis Topo.
0: A la mano derecha.
1: Un día me estacioné ahí porque se me ponchó el carro, amaneció mi carro afuera.
2: Pues a lo mejor estás ahí.
1: Del Topo antiguo.
2: Ese motel está como cerrado ahorita.
0: Está cerrado.
2: De aquí para allá, mano derecha.
1: Sí, el único.
2: El único.
1: Y conozco la carretera, Oscar.
0: Sí, por la carretera. No vayan ustedes
1: nadie.
0: Y ya ves que ella todos los días cruza y conoce muy bien cuántos moteles hay, cuántas piedras, cuántos baches.
1: El triángulo de la Bermuda, le dicen, porque los carros desaparecen.
2: Ese motel, por cierto, tiene, se asemeja al puerto de Topolobampo, ¿no?
1: Ajá.
2: Sí. Bueno. Ya ves que ahí se le conocía como el Triángulo de las Bermudas. Sí. Claro que pasaba por ahí, claro que se desaparecía,
1: así,
2: ¿no?
1: Así es.
2: Bueno.
1: Y hay uno y dos. Son tres.
2: Ah, pues resulta ser que el encargado de ese motel puso una denuncia ante la seguridad. Pues sí, supiste, ¿no?
0: Puso una denuncia ante
2: la seguridad pública. Porque resulta ser que una pareja de los que fueron ahí, pues se robaron la cámara.
1: ¡Ay, Dios!
2: Estaba oculta. Entonces el chavo, pues, buscó, la encontró y dijo, pues, me la llevo, ¿no? O sea, pues, como... O sea, y el tipo de bruto fue y puso la denuncia de seguridad pública.
1: ¿Y el delito era de él?
2: Pues claro, el delito era de él.
1: El primer delito, ¿no? ¿Cuál? También el otro es delito.
0: Sí, el otro fue un robo, pero él estaba denunciando que le estaban robando las cámaras que el motel tenía en los cuartos.
2: ¿En los cuartos?
0: Para grabar
1: por seguridad, todo lo que ahí o hacían películas.
0: Pues eso es lo que...
1: Ay, no.
2: Pero ¿cómo?
1: Qué ingenuo el amigo.
0: En Tepito, no. tú que por algún tiempo anduviste en Chilangolandia, en Tepito se da mucho,
2: sí,
0: ¿no?
2: Tepito abunda en ese tipo de videos. Digo, te los venden como sí, vender... Sí. Como vender,
1: o sea,
2: películas.
1: Es negocio de...
2: Sí, es negocio, ¿no? De alguien, y es, pues, que desgraciadamente ya se volvió una práctica común los famosos cámaras en los moteles. Así que, pues, que visite ese tipo de lugares.
0: No vaya.
2: De manera nocturnal. Bueno, ya termina, ya ves que en Semana Santa no encuentras cuarto.
1: El 14 de febrero tiene que apartar.
2: Menos todavía.
0: Te han dicho.
2: Sí,
1: me han contado. Te han contado.
0: Bueno, investigaciones periodísticas.
2: Eso es.
1: Especiales de cuarto de guerra.
0: Sí, investigaciones periodísticas. Si usted quiere con precisión saber el día y la hora ideal, bueno, aquí.
1: No. Puedes recibir asesoría.
2: Vaya, hay que ir a buscar los videos al
0: lo que me dicen de ese video, que no se sabe. Si este chavo hizo la imagen y fue y
2: sí, puso sí, una foto, sí,
0: o realmente se trata,
2: o realmente se trata,
0: que lo más grave sería,
2: o
0: realmente
2: pero
0: se
2: por
0: trata
2: lo pronto,
0: para causar escosor, para causar escosor, o realmente sí existe. No,
1: pues sí existe,
2: pues mira,
1: tremendo delito.
2: Como sea, porque no nomás en un solo medio de local salió la información, o se ha manejado la información, más bien.
1: Sí, varios.
2: Sí, ya varios.
0: Varios andan, como dice Oscar Martínez, varios andan con Melina.
2: En varios medios ya salió la información, incluso viene la foto del... Del ¿cómo se llama? ¿El
1: cuadro?
0: Sí. Es lo que, las versiones son esas, pues, de que igual alguien ocioso, pues, usó la computadora, la tecnología, creó la imagen.
2: Pero sí es una realidad, de las cámaras ocultas en los cuartos de los moteles, sí es una realidad.
0: Mejor no vaya.
2: Pues mira, antes se decían que se casaban por las tres leyes, ¿no? El matorro, la iglesia y por lo civil. Y la más hermosa, pues, es la del matorro. ¿Verdad, Nora?
0: Temas, dice Sixto Rosa.
1: Está muy profundo, Sixto.
0: Es viernes, profe.
2: Y
0: justamente...
1: Y el cuerpo lo
2: sabe.
0: Es viernes, y como está la tarde nublada, medio fresca, pues aquí está...
1: Agavera.
0: Sí, aquí Oscar dando consejos.
2: Está como el que dicen, ¿no? Mira, allá en la orilla de la playa, el runrunar de las olas, el aletear de los
0: pájaros. La que sí ya va a ser una película, una, no sé si es película o serie en Netflix, es La Escapada, creo que se llama, que es un documental justamente sobre la detención del Chapo. No sé si ustedes recuerdan, hace un mes, dos meses, andaba un equipo
2: de producción. Sí.
0: Ah, bueno, ya Netflix la está anunciando. La Escapada, donde justamente se está documentando la detención del Chapo aquí.
1: En Los Mochis.
0: En Los Mochis, cuando salió de un drenaje pluvial, de un drenaje aquí por las 10 de mayo.
2: No, es Rosales y Jiquilpan.
0: Está
2: la gasolinera.
0: ¿Aquí?
2: Sí. Ahí despojaron el primer carro. Cuando salieron de ahí, le quitaron el carro a uno que estaba haciendo alto. Pero el carro estaba medio fregadón. Sí. Y de ahí agarraron por las Rosales y subieron por la 10 de mayo, pero al llegar a la López Mateos, frente a la escuela, despojaron a creo que era una maestra.
0: Ahí
2: la
0: quitaron
1: el primer carro.
2: El segundo carro.
0: Porque el primer carrito que encontraron, pues.
2: Sí. El segundo carro lo despojaron ahí en 10 de mayo y López Mateos. Y ahí en ese fue cuando ya habían salido de la ciudad. Pero como la persona, que es una señora, se quedó con el celular, y ella reportó el carro despojado y ya dijo más o menos
1: características.
2: No supo ni qué era.
0: Pero de hecho... Entonces, el federal de caminos que lo
2: tampoco supo
0: de quién se trataba, que si no, no lo hubiera detenido. O sea,
2: él detuvo el vehículo porque está reportado como un vehículo despojado.
0: Sí,
2: ¿no?
0: Dice
2: de manera
0: que el
2: violenta.
0: Compañero de él sí le decía, oye, pero ya viste de quién es, o sea, yo ya lo detuve, o sea, y que incluso se dice, ¿no?, que hubo ofrecimientos.
2: Sí, se dice que había...
0: Y que el otro compañero le decía, oye, pues es que es el señor y es fulanito, y no, él se mantuvo, pidió refuerzos inmediatamente... Ya andaban aquí, pues, desde la madrugada, operativo de búsqueda.
2: Y todavía lo andaban buscando por acá.
0: Lo andaban buscando por allá, por el Dren Juárez. Hubo quien dijo, no, salió, pero para el Dren Juárez. Y hizo toda una película del trayecto que había llevado cuando, pues, fue acá en el Enzo Charro.
1: Ajá.
0: No salió, donde se detuvo. Bueno, pues, ya viene. Ahora, esa sí es real. Lo del otro de la película que habla,
1: ¿Nefi?
0: Oscar, no sé si sea cierto, o sea,
2: se va a saber
0: de alguien.
2: Se va a saber porque sí, sí. Si en verdad.
0: Pero si usted tiene alguna duda, algún temor, pues búsquela, ¿no? Y trate de destruirla si.
2: Aunque también están pasando por ahí unas formas de cómo detectar si hay camaritas ocultas en los moteles, ¿eh? O sea, con tu celular ya pues hay una aplicación ahí donde.
0: Ah, mira, ya salió, dice Sixto, ya salió eso en la serie del Chapo de Netflix.
2: De Escapada.
0: Es una nueva, por favor, Sixto, una Escapada creo que se llama. No sé si esa ya esté.
2: Sí, en su momento hicieron varias.
0: Ya varias, pero la no última sé si esta, que es con imágenes de aquí de los Mochis, es esta última. No sé, profe, entonces si ya esté, entonces yo sabía que iba a estar en Netflix. Pero
2: y se cuenta, ¿no? No te lo puedo asegurar. Se cuenta que salieron ahí porque empezó a lloviznar, empezó
0: sí,
2: a llover.
0: Estaba lloviendo,
2: entonces, pero
0: 8 de enero.
2: 7 de enero.
0: 7 de enero.
2: 7 de enero en la mañana. Y porque ese ¿cómo se llama? Drenaje, que pluvial, sale hasta la Degollado, ¿no? ¿Te acuerdas? Sí, sale hasta la Degollado.
0: Sí, pero pues empezó a.
2: O hasta la 10 hasta López Mestón, no recuerdo. Donde se hizo más ancho, pues. Fue cuando uh-huh. Chino se va. Nada más que aquí les dio miedo porque como empezó a llover, empezó a entrar agua.
1: No vamos a ahogar.
0: No, fue el 8 de enero.
2: El 8.
1: Pero que gustarles 8
0: de enero escape. Del 2016.
2: Sí, 2016.
1: También ¿no? En Culiacán tuvo un incidente así, ¿no?
0: De hecho, en Culiacán, no sé si aquí en Mochis que tanto conocía, pero en Culiacán se habla que sí, ella tenía todo un...
1: Toda una ingeniería, por dónde y todo.
0: Sí, que conectaba incluso de una casa a otra.
2: Ya se les había pelado una vez así, acuérdate que del baño, ¿no? Si te acuerdas.
1: Sí, sí, sí, baño, se levantaba la tina, algo así. Sí,
0: de hecho, pues aquí fue el mismo esquema, que del baño se... ¿Le gustaba escaparse por los baños?
1: Uh-huh. En el penal. No lo iban a buscar.
0: En el penal, también. En el baño, bañándose,
1: se deslizó.
0: Sí, sí, sí, o sea, le gustaba sus escapatorias en el baño. Ahorita pues ya no puede,
1: sí,
0: ya no hay manera. Como se escape, pero bueno, está esa serie. Ese día me levantaron los medios muy temprano para ver si iba a haber clases. Dice el profesor, entonces era jefe, sí, estaba de alcalde.
2: Sí, fue un...
0: Arturo Duarte, en lo personal yo estaba ahí en Palacio Municipal. Había un evento cubriendo cuando empezó a llover, justamente sí. Se le preguntó al alcalde del operativo que nos había despertado mucho desde muy temprano aquí en Residencial del Valle.
2: Sí, pues.
0: Dio unas primeras declaraciones y en eso se encerró en su despacho cuando empiezan a surgir rumores. Entonces, unos compañeros se vinieron al lugar, otros nos quedamos justamente esperando la confirmación del alcalde, quien ya sale horas después diciendo, bueno, de acuerdo a lo que se dice, a lo que dice la fiscalía, pues sí, parece que sí, y ya, se vino todo el escándalo.
2: Y fíjate qué cosas, ¿no? Nosotros tenemos México, México no tiene la cultura de lo que viene siendo realmente las cuestiones turísticas, es la realidad.
1: El servicio.
2: De cómo explotar.
1: Sí,
2: cómo explotar el morbo, para que más que la verdad, ¿no? Los gringos cualquier cosa la hacen grande y hasta...
1: Sitio de visita.
2: Allá ves, Topo se batalla para la cuestión de turística.
1: No, y Topo tiene tantas
2: y
1: cosas
2: tiene tantas
1: en
2: cosas
1: materia, ¿no? ¿Sí? Tiene desde la colonia de Owen, que da un tema completo de investigación, la filmación de la película Flor de Mayo, que yo sueño todavía, Leandra, del Museo Flor
2: fíjate,
1: de Mayo.
2: Desde ahí para allá voy, precisamente. No, que me, fíjate bien. Todavía había vestigios de la casa de la María Félix.
1: Sí, ¿cómo no?
2: Donde
1: ahí
2: filmó.
1: Está todavía.
0: Sí, ahí está.
1: Ahí está.
2: Pero sin embargo,
1: No. Lo hemos platicado, mira, yo en lo personal he platicado con muchísima gente que debe tener poder político, pero no les interesa el tema.
2: Es un
1: pues.
2: Filón de oro.
1: No les interesa el tema, no lo ven, tienen otra visión, otros ojos,
2: así es.
1: Otra narrativa de vida, no sé. El
2: así
1: caso es que no, tiene que llegar uno pues ahí o esperar que llegue alguien con una voluntad política en el caso.
2: Lo han explotado más gente de fuera que llegan ahí que lo propio. Mira, han llegado grupos o personajes que esos que andan recorriendo el mundo en vans, en camiones.
1: Sí, sí,
2: yo he visto
1: sí,
2: unos series de ellos. Hace poco, bueno.
1: Unos argentinos estuvieron
2: como 10 meses ahí.
1: Sí.
2: El nudo viajero o algo así.
1: Por donde lo ponga.
2: El otro se llama el gran Van Grande, ¿sabes cómo se llama? Que esos también anduvieron en Topolobampo, uh-huh. Estuvieron también como
1: sí.
2: Varias. Ellos estaban aquí, de aquí se iban de Mochis. Ahí donde está el monumento a la bandera, ahí tienen el camión ellos ahí.
1: Sí.
2: Y ellos iban en motocicleta topo, y ahí anduvieron, dice, recorriendo los, le pusieron las favelas de Sinaloa, le pusieron al puerto Topolobampo, porque uh-huh. las casas que están en el cerro, dice que les asemejaban las favelas de Argentina,
1: sí,
2: algo así.
1: De Brasil,
2: quiero decir. Entonces, incluso comentaron el asunto de la casa de la María Federí, bueno,
1: sí,
2: donde se firmó la casa de
1: Mayo. Topo tendría por mucho. Y yo tengo un dicho, Oscar, ¿qué sería de Mochi sin Topo? ¿Sí?
2: Y yo tengo otro dicho, que dentro de 10 años Mochi y Topo van a ser la misma ciudad. Ajá. Y le va a quitar Topolobampo, le va a quitar prácticamente el nombre a Mochi.
0: ¿Pero por qué? ¿Por el origen? ¿Por quienes crearon la ciudad? ¿O por qué no le prestamos mucha importancia a la historia de Mochis? Por ejemplo, ahorita que hablabas de María Félix y película.
1: Y hay mucho.
0: Por ejemplo, Álamos, aun cuando dice la leyenda que por los habitantes de Álamos no es un personaje muy querido, pero ellos siguen disfrutando a María Félix.
1: Sí,
2: y la casa de ella, la hicieron museo.
0: Por eso, claro, te digo, aun cuando dicen
1: son valores,
0: que...
1: Pues.
0: Sí, pero no es deja de ser un personaje ícono que atrae, pues.
1: Mira, aquí hay una...
2: Y la familia de ella y ella salieron muy jovencitos.
0: Y que supuestamente María Félix nunca quiso a Álamos y que los de Álamos nunca la quisieron, pero al final el valor
1: lo tienes que tener.
2: Es histórico.
1: Por el caso, a ver, la aduana en Topo. Que se quedó el Nalo Félix con el apoyo del Maloba, que no se los voy a disculpar, que se quedaron con ese bien cuando teníamos la pretensión en la comunidad de que fuera nuestro museo, que es el primer el edificio que nos quedaba de la colonia socialista de Owen, que era ideal para crear ahí un museo de sitio sobre la historia de Topolobampo.
2: Ciudad Pacífico le quería poner el logo, ¿no?
1: Se quedaron, ¿sabes por qué?
0: Ya es hotel,
1: sí,
0: restaurante.
1: Sí, y siempre el dicho y lo que han dicho, y está bien, lo hicieron bonito, nunca he ido, ¿no? Pero me han platicado, ni pienso ir. Porque en el fondo de uno hay una rebeldía en torno a cómo vas quitándole a los pueblos una identidad que le da fuerza, le da fortaleza, y donde no honras, pues, la historia,
2: Nora,
1: de la comunidad. A mí se me da mucha tristeza de todas esas cosas.
2: El aferramiento que tuvo fue este presidente, ¿cómo se llama este? Polifalta, ¿no? Cuando se quitó la colonia americana. Todas esas casitas eran para que las hubieran acondicionado, hacerlas turísticas, más o menos armarlas de tal manera como eran de manera original. Hay fotos, hay muchas de cómo
1: no,
2: estaban anteriormente.
1: Yo no entendí esa parte porque, ¿cuál fue el propósito
2: motel,
1: ahí?
2: El motel, hablando, el hotel que era hotel.
1: No.
0: Sí.
2: El hotel que estaba, las casas que quedaron abandonadas, esquina de la Leiva, esquina, perdón, de, sí, Rosales, Leiva, perdón, y Castro. No había unas casas de dos pisos. Había sido hoteles en su tiempo eso.
0: Desde el momento,
2: y las tumbaron, no sé, sí, qué le hicieron, ¿no?
0: Desde el momento, por ejemplo, de desaparecer las fuentes.
2: Desde ahí.
0: La fuente que estaba aquí, donde estaba, ¿estaba en la cabeza de Juárez? Aquí en Jiquilpan.
2: No, la cabeza de Juárez
0: estaba 10 de mayo.
2: 10 de mayo y López Mateos.
0: Estaba la fuente del Quijote acá. Quijote. Estaba la otra fuente en Castro y Rosales. Y varias fuentes, eran, sobre todo.
2: Y las dos fuentes que estaban en Constitución.
0: En el caso, sobre el Castro.
2: Y Castro.
0: Sobre el Castro y todo eso. No le damos valor a la historia. No. Y vas a otro pueblo y
1: Y crean las
0: mucho,
1: condiciones
2: para que
1: Topo tiene la batalla aeronaval, tiene la María, sí, Félix, tiene la pesquería del camarón, que por sí mismo, sí, excelente, claro, tiene, o sea, tantas cosas que habría que hacer, pero
2: fíjate,
1: no es la concepción, tiene una idea
2: casa,
1: muy rara del turismo y de los servicios.
0: Topo,
1: de todo,
0: dice, Sixto Rosa es un espacio muy importante del municipio, pues sí, pero no le dan,
1: es
0: ese...
1: Que Topo, Sixto, debería ser municipio,
2: es
1: de
2: que es lo que te digo. Es que Topo lo consideran, como era una parte muy chica del municipio, y los Mochis siempre fue lo importante por el ingenio, pero mi vaticinio es que de aquí a 10 años, y se me hace mucho,
1: que quede junto,
2: va a quedar juntos Mochis y Topolobampo, y después no se va a conocer a Mochis por la ciudad, como ciudad, sino se va a mencionar más a Topolobampo por la importancia
0: que
2: tiene.
0: El centro cultural queda mucho a deber, ¿no?
1: Queda mucho a deber, y quiero, sabe que tu servidora, sí, hizo ese proyecto. Casi 40 años, ¿no? Fíjate, estamos vivos. Y a mí me da mucha tristeza el concepto. Ahorita parece ser que hay una inversión, creo que la anunció, no sé, la maestra Tere. Hay una inversión de casi un millón de pesos para algo, pero sí se ve importante el monto, pero no es suficiente, pues, o sea, no quiero que digan, ah, pues nada te conforma. No, es que si tú haces un proyecto bien, ¿cuánto? Ahorita simplemente una reparación de casa, agregarle algo a tu casa, sí, no, ¿cuánto sale? Ahora imagínate un espacio con eso para tener las condiciones materiales, la fortaleza de la estructura, del edificio, todo eso. Pues un golpe un poquito mayor, pero bueno, ya es empezar. Hacer algo sobre todo que tenga responsables y deslinden precisamente esas responsabilidades para que quien esté a cargo haga las cosas como se debe ser. Es una tristeza.
2: Nora.
1: Es una tristeza.
2: Yo ya me has escuchado tú, porque lo he dicho aquí en Cuarto de Guerra hace un tiempo, que saqué a flote el asunto de la que era la primera biblioteca de los Mochis, que yo creo que la tiene la Universidad de Occidente ahora, ese edificio.
0: Clemente Carrillo,
1: que es un espacio desaprovechado también.
2: Ese es un espacio desaprovechado, es un ícono de la ciudad porque fue donde estaba la primera biblioteca y que es una réplica en pequeño de lo que es
1: la construcción, la estructura arquitectónica
2: es,
1: que tiene
2: el edificio de la Asociación de Agricultores. Eso también es algo desaprovechado.
1: Y es para que estuviera de algún modo en los colores,
2: claro,
1: de la propia asociación. Claro. Es más, la Asociación de Agricultores debería de rescatar
2: ese edificio,
1: de alguna manera, hacerse cargo, hacer una fundación de los agricultores de aquí y mantenerlo ahí como un centro cultural ellos. Pueden hacerlo,
0: Topo dice, la maestra Judith Mendoza Rubalcaba siempre ha sido bello, pero sí, no deben quitar o cambiar espacios que son historias.
1: Sí, claro, y debe fortalecerse todo eso.
0: Y aparte, a Topo, a alguien se le ocurre y construir un monumento a Owen.
1: Y fueron los de la... ¿No fue
2: los
1: la
2: API? Fue los de la API. Uno que vino de Tamaulipas.
0: Y aquí...
1: Cada
0: vez que pasa Oscar Martínez...
2: yo le eché trancazo al amigo este.
0: No le gustó ese proyecto.
2: No, es que yo siempre he estado en contra de eso.
0: Finalmente fue el creador de Topo.
1: Bueno,
2: Él proyectó una Kansas City, México y Oriente.
0: Topo ya estaba, pero él llegó con esa visión socialista.
2: Pero él buscó.
1: Era la cuestión de ingeniería. Estaban buscando un sitio que conectara más corto el Pacífico con el centro de Estados Unidos.
2: Y él quería, pero él venía con ideas socialistas incluso. Ya la mencionaba como Ciudad Pacífico.
1: Varios nombres tuvo Ciudad Pacífico, Topo,
2: que era la idea que traía.
1: Y fue cuando llegaron las logias, que llegaron alemanes, ingleses, y una serie que no
2: aguantaron el calorcito, por eso se regresaron. Yo nunca he sido de acuerdo que se le ponga... Ponle que se recuerde como el que...
1: Un precursor, pues.
2: Sí. Pero tampoco no le hagas esta.
1: Claro, la historia tiene mucha pátina, sí. O sea, está muy cargada de cosas y por eso mismo la investigación es importante, los centros de estudios son importantes, para que debatas la figura. Hay gente que dice que Owen al final ni seis veces estuvo en Topo después, pues, o sea, porque el objetivo de él era el trazo de la vía del ferrocarril.
2: Ahí sí ves fotos de esa
1: época donde él está en la Sierra Madre por allá, haciendo la proyección, que es una obra extraordinaria la del ferrocarril que México concluyó, ¿no? Temoris, todo el lazo y todo lo que está ahí de la vía, pero es un orgullo a la ingeniería mexicana.
0: ¿La conexión con Topo? ¿Eso sigue pendiente? Es
1: completamente. O sea, ¿por qué? Porque no, la terminal Topo ha quedado y la API, si tú ves el mapa, pues se ha quedado como un embudo de tal modo que el territorio pues no lo tiene, tendrían que sacar muchas de las cosas portuarias a zona firme. Sí. Pues hay mucho que hacer todavía para que tú digas un desarrollo ordenado. Pero entonces yo pienso en lugares, por ejemplo, como Singapur, que no era nada, que lo fueron haciendo ganando precisamente terreno al mar, y no hablemos de los Países Bajos y otras cosas,
2: pero
1: y
2: han respetado,
1: incrementando, y es un gran puerto.
2: Sí, pero han ido respetando lo que viene siendo, no ha sido para un...
1: Pero han sido ordenados, no entra ni un chicle en la calle, porque ahí te va.
2: Sí,
1: claro. Entonces, ¿cómo hace falta la parte de educación, la investigación, la formación, todo eso? Fíjate, es tan importante.
2: Y todo este tema ha salido precisamente con la cuestión también del motel de los Mochis.
0: Mira, de lo que viene siendo
2: la captura del Chapo. La casa donde se capturó a Chapo Guzmán, ahí está, prácticamente abandonada, desvalijada, sin puertas, sin ventanas.
0: Y mucho tiempo tuvo una policía ahí cuidando años.
2: Sí, duró mucho tiempo, pero ya prácticamente está abandonada. Que esa casa... ¿por qué no la condicionas? Que el mismo municipio o el estado, no sé, se la haya, se pudieran... La casa donde los
0: viveros. Pero ¿qué harías, Oscar? Sí, sí te entiendo tu idea, pero ¿qué harías también en fomentar una cultura?
1: Una apología sí, delito.
2: Fíjate, o sea, bien. También, o sea, a ver, estaríamos en Chicago, eso, pues. en Chicago Alcapone, hay un museo de Alcapone. Sí. Y no estás fomentando la delincuencia, digo yo, ¿no? Pero hay un museo de Alcapone, hasta el vehículo está ahí donde lo hagas. En lo que se paseaba por las calles de Chicago.
1: Y por una razón contable lo agarraron al Alcapone.
2: Sí. Ahí tienes tú las películas que han hecho incluso de Mary y el otro, Mary Jane, ¿cómo se llama el otro? La pareja esa que se hizo famosa.
1: Sí.
2: El vehículo donde está despedazado a balazos. Y tiene un museo. O sea, no es que seas, no es que vas a fomentar la delincuencia. Son situaciones que los puedes explotar de manera...
1: vas a narrar.
2: De manera, pues. Sí, morbosa si tú quieres, pero es un... ¿Sí? Es algo turístico.
1: Pero, por ejemplo, a ver, ¿qué tanto le podría llevar al Estado, a la Federación, al municipio? Pero el municipio tiene que ser gestor. Si no tiene recursos, por ellos tienen que ser gestores. Pero, a ver, si en Topo reprodujeran la casa donde vivía la María Félix y se hace el Museo Flor de Mayo en honor al Cine Nacional y a la
2: Diva María Félix... Seguro que pueden conseguir.
1: Y con la tecnología nueva, tú tuvieras pantallas que reprodujeran partes, le haces un cafecito a un lado, le das, la gente iría a visitar.
2: Va
1: y aparte
2: va.
1: Aprovechas el estándar, haces la plaza y subes todos esos comercios que están agarrando media calle del malecón, que nunca debió pasar eso, y los ubicas bien y le vas dando a Topo una imagen urbana, turística, bien.
2: Y diste en un clavo donde que yo he observado, cuando yo otro programa, pues se lo he comentado a gente, no sé si lo comenté terminando una ocasión aquí en Cuarto de Guerra. Ese comercio que está invadiendo la banqueta de Malecón. El Malecón es chico.
1: Es un carril.
2: Esas casas.
1: Toda la inversión que hay ahí.
2: Esas casas que quedaron a la orilla. Sí. De esas casas, la recámara o la sala, no sé, acondicionadas, que son los que tienen el mercado. Sí. Háganlas mercado. Y la casa y la parte de arriba
1: a la vivienda,
2: pero no le estás quitando el
1: terreno. Pero tiene que haber una autoridad que tenga bien puesto, ¿verdad? El sentido del orden para que ordene y no espionar, ordene esta parte. Pero les falta carácter.
0: Dice Enoch Simmons, Pacific City fue una colonia raíz del proyecto socialista de la visión de Albert Cowen, la cual no perduró a raíz de las inclemencias climáticas de la zona.
1: Y la gente
0: se estableció una colonia, no tuvo una duración muy larga, pero la idea es que fuera la parada de la vía férrea que unía el Pacífico con el Atlántico. De acuerdo con Oscar Martínez, que se recupere la casa y se realice un museo que sea para hablar de los distintos periodos históricos de Topolobampo. Un saludo. Gracias.
2: Gracias, Minaco. Y es que te comentaba, yo tengo fotografías de 1890. Tengo muchas fotografías de eso, me regaló un ingeniero hace unos 15 años.
1: ¿Y las conservas?
2: Las conservo. Sí, las tengo en USB, porque él me las regaló en disco y yo las metí a USB.
1: Ah, bueno.
2: Entonces, esas fotos donde llega el barco New York a Topo, donde están descargando.
1: Sí, que están las cajas
2: y cajas todo, y todo eso. Tengo las fotografías cuando empezaron a hacer la vía de Topolobampo hacia Moches, para el Ingenio, que el tren no era tren, la máquina del tren no era una máquina. Haz de cuenta que eran unos tambores de 200 litros, nomás puestos de frente, y jalaban unos cuantos vagoncitos, y con eso se comunicaban acá a Moches. Y ya posteriormente estaban las fotografías, las logias que llegaron en las casas de Chinames, incluso hasta los alemanes
1: los
2: ahí
1: con sus
2: orquestas y todo ese tipo.
1: Esa fotografía
2: tengo fotografías del fuerte.
0: Toda esa historia la hemos perdido. Muchos comentarios, por supuesto, gracias a todos. Vamos a hacer una breve pausa, regresamos, estamos en Cuarto de Guerra.
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0: Continuamos en cuarto de guerra. Gracias por todos sus comentarios. Saludos, doctor Rogelio Quiñones en Guasave, también acompañándonos. Profe Agustín Chacón, saludos. César René Gálvez, abrazos bien gordos, mi estimado. Dice César: no miré a Los Elegidos, ya me veo perdiendo horas de mi vida viendo una serie de alguien que tanto daño ha hecho al mundo. Bendito albedrío. Lo que sí, hoy, y eso sí le va a gustar a Nora, hoy juega el amor de México, mis queridas Águilas del América, dice eso. César René Gálvez, saludos.
1: Qué buen gusto, César.
0: Marco Antonio Pergué, las favelas en Brasil,
1: sí,
0: que son un símbolo.
1: Fíjate.
2: Y es que tiene cierta similitud, y más ahora que la mandaron pintar las casas de verde, blanco y colorado. O sea.
1: Fíjate que yo no había catado ese tema de las favelas, y un día llegué a Ángelo, que colaboraba conmigo, joven él, y para hacer un atajo y llegar al Centro Cultural, subí el cerro y yo sabía por dónde, qué callejones obviamente irnos, y me estacionó arriba porque no había forma de llegar, estaba cerrado, y cuando entramos a los callejones, él se para y me dice: es una favela. No sé qué sentí, pero bueno, obviamente tenía razón, o sea,
2: sí, lo que él vio, dijo, es
1: una favela, todos pegaditos, que a veces no es ni medio metro, okay, a veces no, los callejones entre casas, que ahí vas, ¿no? Y lo conoces porque, pues ahí crecimos, pues,
2: sí.
1: Pero sí.
2: Pero topo, dándole el punto topo positivo, póngale, es que le diga favela. Es que
1: trabajo
2: pero
1: con barrios, con todo, como hay cosas que
2: sí,
1: hacer.
2: Sí.
1: Ojalá vea a nuestro síndico se abocara.
0: Pero pues, preocuparse en otros temas, que también se le respeta, ¿no?
1: Claro, parte es de
2: claro, claro.
0: Sí, o sea.
2: Una cosa es que, bueno, las favelas en Brasil están reconocidas por otro tipo de situaciones, sí. Pero Topolobampo, pues la situación que tiene, tipo favela, si tú quieres, piensa algo positivo desde la forma también.
1: Sí, es atractivo.
2: Es atractivo. Sí, mira, cuando andas en la
1: debiera
2: bahía.
1: Debiera tener andadores, o sea, te da miedo a veces por ciertas cosas de delincuencia, pero ¿cómo venderías el senderismo? Hasta la iglesia, por ejemplo, ¿no? Que
2: ándale,
1: tiene muchos puntos. Y negocitos a los que tú puedas tomarte un refresco, una limonada, un café o algo en las terrazas.
2: En las terracitas.
1: Haciendo un puerto realmente turístico, de servicio.
0: Y con orden, pues, o sea,
1: y con orden.
0: ¿Qué necesidad? Dios, sí, es cierto, tales. Hay necesidad, o sea, la gente tiene necesidad, hay que darles empleo. Pero qué necesidad de invadir de manera tan grotesca el malecón, pues, o sea.
1: Con orden, todo se puede con orden.
0: Como está aquí el.
1: La plazuela es una tristeza, no, la plazuela es la vergüenza de Mochis. Lo quieran reconocer, no lo quieran reconocer, es una vergüenza que esta ciudad moderna que tenemos, tan bien trazada, bueno, con sus asegúnes, pero todo bien. Tengamos esa plazuela, no es posible.
0: Por ejemplo, había algunos alcaldes subiendo proyectos y, por ejemplo, yo simpatizaría más. Bueno, vamos cerrando las calles, esa vialidad. ese cuadro y que en las calles, en el arroyo de la calle se pongan todas esas vendimias, pero que dejen libre la plazuela.
1: Pero que necesitas hacer un mercado, busca otros espacios. Que dejen libre la plazuela.
2: A ver, está el terreno de la psicóloga enfrente.
1: Cómprenlo ya de una vez.
2: Compra una parte si tú quieres, no puedes comprarla toda.
1: Y
2: no
1: el
2: lo
1: mercado
2: compres.
1: Gastronómico
2: haz un,
1: ahí.
2: Haz un mercado gastronómico tipo, es más, fíjate, hasta con una especie de callecita de la Independencia de Hidalgo.
1: Ajá.
2: Los media cuadra. Los puestos a los lados, una media cuadra, pero que sea nada más.
1: Ordenado.
2: Ordenado. Esa callecita sería exclusivamente para poner, por ejemplo, ¿cómo se llaman? Pues mesitas con sus paraguas,
1: sí,
2: y tipo familiar, hacerlo agradable, hombre. O sea, que el municipio también coopere por ese lado.
1: No sé si el brincolín todavía está en el centro ahí de la plaza, pues qué tristeza.
2: Porque toda esa lana que se cobra por los puestos que están ahí, bueno, inviértelos acá. También.
1: Es la visión.
2: Y le das una visión más bonita.
1: ¿Cómo proyectas en tu mente la mejora social? ¿Cómo una ciudad le da dignidad? ¿Cómo hacen las cosas? Y no tiene que ver con que le quites o no le quites trabajo a la gente. Ordénalo. Nada más. Ordénalo. Mira, no trata de quitarle nada
2: Culiacán,
1: a nadie.
2: En Culiacán está la Colón, la calle Colón, que va del Obregón a la Andrade, me parece, uh-huh. No recuerdo exactamente. Y luego está la Ángel Flores, la que está...
1: Hay una paralela
2: la que
1: a lo Obregón,
2: sale,
1: que está muy bien.
2: Esa la hicieron peatonal en la tarde.
1: Ajá.
2: En la mañana es vehicular.
1: Hay
2: circulación vehicular, pero determinadas horas ya de la tarde la hacen peatonal, cierran y se convierte, y
1: sí,
2: incluso
1: las casas
2: particulares de ahí, que algunos hicieron negocios, sacan sus paraguas, hacen sus, ponen
1: sus
2: casi media la calle.
0: Es
1: un proyecto cultural.
0: Aquí en Moches había un café. Si ustedes recuerdan.
1: En Musicalia.
0: No, hoy, recientemente, aquí en.
1: En la plazuela.
0: Sí, en la esquina, en el cruce de. Hidalgo y Guerrero, había un restaurante.
1: Sí,
0: un restaurante,
1: cómo
0: café,
1: no, pues, que lo cambiaron acá en Río Las Cañas.
0: Porque justamente una de las atractivos era ir a tomar café y tenías la vista de la
1: plazuela.
0: Pero se acabó la vista, o sea,
1: ¿todo?
0: Tenías la vista a los
1: armatostes
0: esos que están ahí.
1: Es un desastre.
2: A aceptar, se suponía, porque no estaba
1: es
2: eso.
1: Que, por ejemplo.
2: ¿En el periodo de quién?
0: Con Billy Chapman fue.
1: El Billy Chapman vino a hacer un destrozo en todo sentido.
0: Eso sí, ese dato sí está muy...
1: Pero los food trucks, los carros estos de venta de comida en otras ciudades existen. Pero tú llegas con él precisamente porque se mueven. Llegas a tales horas, tienes permiso de instalarse, terminan y se van. Aquí no, aquí hicieron puestos fijos y semifijos.
0: Sí,
1: es una tristeza.
0: Marco Antonio Pergué dice, y es cierto, pues el terreno de la Pepsi es terreno particular y cuesta una millonada. ¿Los dueños?
2: No, pues debe de costar. Por eso te digo, no lo compras completo, compra una parte, la mitad si tú quieres.
0: Pero bueno, por acá tenemos más comentarios.
2: Otra cosa.
0: Rafael Sosa Aguar, saludos también. Javier Camacho dice, las fuentes danzantes que había aquí en Moches.
2: La
0: fuente
1: ¿cómo
2: danzante?
1: No, ahora.
2: ¿Era la que estaban acá en por el Castro y Constitución? ¿Esos eran?
1: Sí, y la Belisario también.
0: Donde hoy pusieron una...
2: Sí, pusieron la máquina primera.
1: Ahora,
2: pues.
1: Si tú tienes fuentes en una ciudad, ¿qué tanto puede hacer que las tengas funcionando? ¿Qué tanto puede hacer? O sea, la ingeniería, el ingenio mexicano que tenemos, no da para tener funcionando las fuentes y que sean, que se retroalimenten su agua para que...
2: Y fíjate una cosa, yo sigo todavía con de manera que no me convence y lo critico abiertamente. Ahora, bueno, ya está acá en el Palacio del Ingenio la máquina. Esa máquina que pusieron acá, fue cuando quitaron la fuente. Yo siempre dije, esa máquina debe estar allá en la entrada a la ciudad de Los Mochis, en el paso desnivel. Porque ese es
1: el
2: ícono.
1: Deberían de tener una máquina.
2: O Topolobampo, cualquiera de esas dos partes. Pero no donde la pusieron primero por el Castro y ahora donde está.
1: La movieron.
2: Porque esa en lugar de ese trabajador agrícola que está ahí, ese, ¿cómo se llama? Que está abandonado.
0: Está abandonado también, no hay iluminación.
2: No hay iluminación, no hay nada.
1: No es un lugar que te llamo, voy a sentar ahí, a leer un libro o algo.
0: Puede ser un bonito descanso, un sitio
1: escultura.
0: De descanso.
2: Y está para hacer una
0: no
2: forma
0: entras a Moches,
2: de descanso,
0: no
2: un
0: entras
2: paseo.
0: A Moches, pero el turista que venga, ahí se puede detener, está ese
1: alguna estación de servicio, algo de atención.
2: Ahí estaba una gasolinera antiguamente.
0: Pues te digo,
1: no, o sea, no, hay muchas cosas aquí que
0: bueno, Alicia Verdugo. Alicia Verdugo en WhatsApp, muchas gracias, Alicia. Irma
1: Lorena, un abrazo, maestra.
0: Irma Lorena Cortés Insunza desde Batamote también.
1: Un abrazote cargado hasta Batamote.
0: Alejandro Caro Corona. Ya se reporta, dice Alejandro Caro Corona, que como maestro de historia.
1: A ver, maestro, también es de historia.
0: También es de historia. En la preparatoria de la UAS, durante 34 años, me fascina la historia de México y la Universal.
1: A ver.
0: Sobre la actriz María Félix, su nombre completo fue María de los Ángeles.

0: Siguiente, salida del Sol de Álamo, Sonora, rumbo al estado de Chihuahua.
1: Ándale para
0: y el
1: la
0: año
1: sierra.
0: Pasado, dice Alejandro, visitó esa
1: comunidad. Comunidad.
0: Y sobre las 6 mesas de diálogo, ya en otro tema, Alejandro, que también quiere abarcar todo, sobre las 6 mesas de diálogo sobre el proyecto de GPO con los habitantes de Ohuira, Lázaro Cárdenas y Topolobampo, especialmente con los miles de habitantes del grupo Aquino. También les informo que el doctor Pedro Flores Leal, rector de la UADO, recibió, bueno, no nos consta, Alejandro, que recibió un cayonazo de dinero para...
1: ¿Para qué?
0: Pues lo que hizo la UADO nada más, Alejandro, fue ser sede.
1: Prestar la instalación, porque en algún lado se tenían que reunir.
0: Como punto neutral, que no fuera ni en Topolobampo, que no fuera en otro sitio más lejano.
1: Tenían oficinas de gobierno.
0: Sí, así es, y no es mucho. Una institución educativa... Con,
1: las universidades con un, tienen con un la patio, prestancia
0: con
1: para
0: un
1: eso.
0: Patio donde ahí estuvieron adecuado. Árboles para que la gente que estuvo
1: en sombra
0: de guardia toda la ahí estuvo, o sea,
1: por, ay, no, no le parece,
0: con todo respeto, no, él dice que fue por un cayonazo.
1: Ay, Alejandro,
0: o sea, la verdad,
1: ay, no,
0: sí, Alejandro, tampoco no hay que, pero bueno,
2: no, pues es una institución educativa, además este es un, coincido con esto, es
1: un punto de libre pensamiento,
0: o sea, qué mejor sitio que una universidad, claro, para albergar este tipo de
1: el tema
0: de el temas, tema. Pero bueno, Marco Antonio Pergué dice, las fuentes danzantes fueron una moda en muchas ciudades y se veían muy bien, pero los nuevos gobiernos las enterraron como por venganza con los gobiernos anteriores. Bueno,
1: es una tontera.
0: De hecho, esto fue viejo, ¿no? De hecho, desde lo de las, la eliminación de las fuentes fue desde hace mucho tiempo.
1: Se ha de haber descompuesto uno, y como el mantenimiento es el gran punto de la cultura nuestra, el punto negro, de que el mantenimiento no lo damos, se ha de haber dañado uno y luego se dañó otro y luego nadie la quiso echar.
2: A ver,
1: porque
2: Nora,
1: no le quieren meter a eso, es ahorita, una tristeza.
2: Ahorita que estamos hablando con el asunto de las fuentes, bueno, de la estatua que estaba, la cabeza de Juárez estaba en 10 de mayo y López Mateos.
1: Sí, me acuerdo.
2: Y enfrente estaba la estatua de Benito Juárez. Enfrente estaba la estatua de Benito Juárez, ahí mismo, en 10 de mayo.
1: Y la cambiaron,
0: ¿sí?,
1: por acá.
0: Sí. Ahí estaba la cabeza de Juárez.
2: Y aparte la estatua.
0: Ah, primero claro, estaba la estatua, ¿no?
2: La estatua.
1: Y quitaron la estatua y la trajeron para acá. Y pusieron
2: había,
1: la cabeza.
2: Había un, no, ojalá que me recuerden alguno de los...
0: Yo me acuerdo de la cabeza de Juárez.
2: De nuestros pero amigos.
0: 10 de mayo, que estaba en 10 de mayo.
2: Pero estaba las dos. Estaba la cabeza y estaba Juárez más para acá, pero casi enfrente.
1: En
2: la misma zona. Que ojalá que alguien me recuerde bien esto de nuestro auditorio. Mira, decía, había un dicho y lo comentaban de vacilada, ¿no? Ajá. Porque es que Juárez está así,
1: sí,
2: y la cabeza quedaba más abajo.
1: Ajá.
2: Decían, hasta ahí me tienen enterrados estos hijos de la tal por cual. Decía la gente, ¿no? O sea, la vacilada que sacaban ahí.
1: Ajá.
2: Cuando que después quitaron, no recuerdo si quitaron primero la estatua y se la trajeron para acá, la grande, ¿no? Para el palacio.
1: Ajá.
2: Y ya después quitaron la cabeza y la mandaron
1: a la unidad deportiva
2: que ahí está muy mal ubicada.
1: Uh-huh.
2: Porque solamente ha servido para cotorreo, ha servido para muchas cosas, ya que hasta le han puesto...
0: No, y digo, y está abandonado como el labrador en el trébol, pues, o sea...
1: El labrador, sí.
0: El labrador, o sea, hace falta más, o sea, que un acompañamiento.
1: Ahora, ¿tú cuando
2: ese obrador, fíjate, deberían de poner, como bien lo comentamos, luces...
0: Sí, porque digo luces, mira, algunas...
1: Es que, por ejemplo, ver ciudades, tú... Que pues no nos vamos a comparar con ninguna europea, no, pero nada. Pero aquí lugares como Aguascalientes, no sé, Guanajuato, que ve los espacios con su parte cultural, que se respeta, que son sitios de visita, que son señalamientos para una ciudad, que dan identidad. ¿Dónde? Y no podamos nosotros, hombre.
2: Pues que no hay aquí, esa visión de historia. Güey.
0: Aquí antes era un buen punto de referencia, pues, por ejemplo, en Culiacán, aunque a mi amigo Juan Pablo Espinosa no le gusta que los culichis no mantengan el nombre de los monumentos, pero la ubicación muy clara, vas a Culiacán, ahí donde está el caballito, que es Zapata, realmente,
1: sí,
0: o en la canasta, que es otro...
1: Sí, que es, era la
2: y
1: canasta.
2: Y la gente dice canasta,
0: sí,
2: nunca
0: la canasta
2: dicen,
0: y el,
2: nunca dicen no, el tatuaje.
0: Y el caballito también.
2: El caballito que dijo, ¿qué de caballito?
1: Sí, en el caballito da vuelta para el palacio.
0: Y aquí, ¿cuál es la ubicación? Ah, pues te vas donde veas un Oxxo, donde veas una farmacia...
1: Antes era la Violeta, de la Violeta a 3 cuadras, ¿no?
0: Ni la Violeta. Sí,
1: tiene arbolito la Violeta.
0: Sí, con todo respeto, dice Sixto Rosas, a los gobiernos no les interesa meterse profundamente en la cultura, el deporte y la educación, le importan otras cosas, con todo respeto, pues sí, lamentablemente. Y Edgar Grijalva, buen tema también este, Edgar, dice, a los regidores de cualquier partido político, pues no hacen nada por Juan José Ríos, pobre de nuestra ciudad, la verdad que sí, ¿eh?
1: Hoy está
0: que,
1: abandonado.
0: Hoy que es nuevo municipio, pues la verdad... No había condiciones.

0: condiciones para crear, convertir a Juan José Ríos como municipio, pues.
1: ¿Qué presupuesto tiene, pues, Juan José Ríos?
0: Están batallando.
1: Horrores.
0: Sí, sí, horrores. Para, o sea, no, si, para si AOME está batallando, Guasave está batallando, El Fuerte. No había condiciones, pero bueno, fue una política populista. No,
1: y aparte, los municipios han perdido mucho fuerza con estos gobiernos.
0: Sí, Dorado, porque Dorado. Ya no hay participaciones federales.
1: No, no puedes presentar proyectos.
0: No hay cajones donde vayas a México, sí, sí, y sí. Soy alcalde de...
1: Que discutas el presupuesto, no, y que pidas más. Se acabó con eso.
2: Aunque te voy a decir una cosa. Ay, tampoco no has escuchado que la señora, la presidenta municipal de Juan José Ríos, saque la cabeza y exija también ya de alguna u otra manera recursos para cuando menos en algunas unas obras prioritarias para Juan José Ríos. No se menciona para nada a la señora en ningún medio. ¿La has escuchado? ¿Has sabido tú de algún medio?
0: Es que esas autoridades que vienen demandadas de esta coalición traen esa consigna, pues, de no molestar al señor de arriba.
2: No, entonces, ¿para qué están?
1: Un presidente municipal, pues ya sabemos que está acotado en la cuestión presupuestal, pero es el gestor, es el representante, es el que debe
2: es el gobernante de un municipio que se supone, aunque pertenecemos a un estado autónomo, el municipio también de cierta manera se maneja de tal forma libre y soberano.
0: Pero la verdad que con este gobierno los ha abandonado.
1: Y ahora, totalmente. El 115 constitucional que marca con toda claridad muchas cosas, pero una principal: servicio público.
2: Servicio público.
1: Servicios públicos, claro. Eso debe ser un municipio. Un ayuntamiento, servicios públicos, ¿y cómo estamos? ¿No? A ver, yo tengo en mi vecina, la basura no se lleva a su bote porque no tiene orejita para agarrarlo. Tiene que poner orden eso.
0: Y hablando de municipios, miren lo que dice Alejandro Caro, Mocorito, por lo que creo es el Palacio Municipal de Mocorito, fue la Comisión Federal de Electricidad y les cortó la energía eléctrica.
1: ¿Cuándo?
0: Pues hoy dice que flash de última hora.
1: Hablando
0: flash
1: de
0: última
1: energía
0: hora.
1: Eléctrica, a nosotros, allá en mi colonia, rosamente el Mediterráneo, se fue la luz 5 horas hace, no sé, en la semana. Y ahora otra vez en la mañana, 3 horas. Hablé yo, doy el reporte, ¿qué creen que me dijo lo de la comisión? La que me atendió, no sé de dónde, porque te contestan de donde sea, de cualquier lugar del país, que no saben el calor.
2: Sí, no
1: que
2: te tenemos. De aquí.
1: Y ya le, ¿qué pasó? Pues explíqueme qué está sucediendo. No, pues están viendo qué sucedió, o sea.
0: Están viendo.
1: Entonces, sea, no tenía ni la mínima idea, por no decir otra palabra, fue muy elegante.
2: Se supone que ellos tienen ya de manera computarizado las redes.
1: Es que es la tecnología.
2: ¿Dónde se corta?
1: Que no es clase mundial, ya no, hace mucho dejó de ser clase mundial. Ya no es clase mundial. No, la CFE nos debe, de veras.
0: Ya no es clase mundial, lamentablemente.
2: Regresemos a la época donde tiene que andarse encaramando.
1: Pero aquí tenemos termoeléctricas, tenemos hidroeléctricas, o sea,
0: pero como dice Pati García, saludos, Pati. Y saludos. Cada día estamos peor con esos morenacos de quinta, no de cuarta. Saludos tan atinada, Nora, como siempre, dicen sus comentarios. Saludos, Pati.
1: Un abrazo.
0: Es que ya no hay mantenimiento. La CFE no tiene ya un programa de mantenimiento.
1: Y yo siento que despidieron gente especializada, que sabían. Yo no sé.
2: Mira,
1: por qué tengo esa idea.
2: Aquí en un motel local...
0: Sí. Siguiendo con los moteles.
2: No es de cuchuplancheo.
1: No es de
2: cuchuplancheo. No, tienen ya 15 días una brigada de la Comisión Federal de personal de la Comisión. No, en cursos. ¿No te has fijado?
0: No.
2: Ya tienen 15 días. Creo que van a durar un mes más, son 45 días en un curso.
1: De
2: son
1: capacitación.
2: Como un curso de capacitación, son como 15 personas o más, yo creo. Son,
1: en un hotel de la ciudad.
2: Sí, aquí a la entrada.
0: Bueno, dice Alejandro Caro que la deuda de energía eléctrica en todo el municipio de Mocorito es de 5 millones y medio de pesos. El alcalde Enrique Parra Melesio tiene 2 millones, es del sitio Badiraguato, de 12 años se fue a Mocorito, y bueno, ya toda su historia...
1: Debe 5 millones.
0: 5 millones.
1: Sí, que es el alumbrado público.
2: No, pero es que me refería al asunto de que ellos están ahí haciendo ese curso en este hotel de aquí de la ciudad. Ya estuvieron hace como 2 meses, ese mismo grupo que es el que hemos observado.
1: ¿En qué lo estarán capacitando?
2: No sé, pero duran más del mes. Ahorita ya tienen más de 15 días.
0: Y acaban de tener un curso.
2: Y
0: ahora
2: creo que yo le pregunté a uno de los meseros, a uno de los muchachos. Sí. Oye, le dije yo, ¿esto cuánto más van a durar? No, mejor vienen por 45 días.
0: Pero no se sabe de qué los están capacitando. No.
1: Y vienen de varias partes.
2: Sí, vienen de varias partes.
0: Pues ojalá sea para mejorar el
1: ojalá.
0: Servicio. Ojalá sea, porque mire, este último comentario de Sixto Rosas que me suena más a destape político.
1: ¿Qué dijo?
0: Dice Sixto Rosas. En el 27 vamos a hacer un proyecto con enfoque educativo para el municipio de Ahome.
2: Sixto Rosas para síndico del Carrizo. Oye.
0: Mira, pues, quiero ser presidente municipal. Sixto Rosas, tú nos estás bajando a síndico del Carrizo.
2: Sí, pero yo sé perfectamente bien que no es el que se va a lanzar para candidato. Va a apoyar a un candidato.
0: No, él quiere.
2: Pero a él lo vamos a lanzar. Es que la sindicatura Sixto, es un pequeño municipio.
0: ¿No le ves condiciones a Sixto para aspirar a ser candidato a la alcaldía de Ahome, Oscar? Él quiere ser candidato a la
2: con la sindicatura el Carrizo tiene, porque el Carrizo, para mí en lo personal, y así lo siempre lo he dicho, es un pequeño municipio dentro de otro municipio. Así lo digo. Bien. El Carrizo, fíjate bien, abarca de los cerros hacia allá, todas varias poblaciones muy importantes. Sin embargo, aparte de lo que tiene hacia adentro, unas que colindan ya con el fuerte Sinaloa de Leyva, como el Venadillo, como viene siendo Revolución, como viene siendo Estación Francisco, como viene siendo Mártires, y se viene hacia el lado de Tepic y jala por este lado. Porque aunque diga lo que digan Jaguara y Tepic, y hay otros poblados que pertenecen ya al fuerte, pero toda su economía se mueve dentro de lo que viene siendo el Carrizo.
0: Claro, profesor.
2: E incluso, incluso de Sonora, Estación Don, Juan de la Barrera, desde Estación Luis hacia abajo, ajá, vienen y bajan al Carrizo a hacer todas sus compras.
0: Y si lo hacemos en el municipio, Carrizo, y mandamos a...
2: Tenía mayor ¿cómo te puedo decir? Que el Carrizo fuera municipio en lugar de José Ríos.
0: El profesor Sixto Rosas para imprenta, para en prensa, ya no presidente, no candidato a presidente municipal, candidato a síndico de Juan José Ríos.
2: Del Carrizo.
0: Del Carrizo, síndico del Carrizo, después buscamos y lo convertimos en municipio y lo lanzamos de candidato ahí en el
1: para
0: el
1: primer Carrizo. Presidente municipal.
2: Del Carrizo, de los cerros hacia allá, es otro municipio.
1: Si no tenemos esa infamia de que nos
2: coge. A ver, rápidamente, hablando de la Comisión Federal, rápidamente quiero comentarte que Guillermo Padilla esta mañana nos envió un comunicado.
1: ¿Qué dice?
2: Donde dice que invita a los usuarios de la Comisión Federal que tienen grandes adeudos y que están dando de baja y cortando su servicio de energía eléctrica hasta no liquidar la totalidad de su deudo. O sea, como que algunos le hicieron los convenios y no se los están respetando.
1: No, la comisión no tiene palabra la comisión.
2: A tener una reunión el próximo lunes a las 9 de la mañana fuera de la oficina de la Comisión Federal para tomar los acuerdos y acciones a emprender, ese Guillermo Padilla.
0: Y dice Sixto, Oscar, que va a impulsar el patronato pro municipalización del Carrizo.
2: Dígale a Sixto Rosas que somos parte fundamental de apoyar esa idea, porque la verdad yo, y lo hemos dicho siempre, mi Sixto, y usted también lo sabe.
1: Proyecto 21 amigos, se va a llamar.
2: De los cerros de Barabampo hacia allá, haz de cuenta como si que cambiara, hay algo mágico.
1: La geografía, Barabampo es mágico, tiene hay otra energía.
2: Hay algo mágico ahí, porque tú cruzas los cerros de Barabampo y sientes una otra vibra.
1: Otra cosa, en serio.
2: Ojalá, y hace mucho que se trae esa idea de municipalizar el Carrizo. Desgraciadamente se inclinaron las autoridades más por Juan José Ríos, pero la verdad era más factible el Carrizo fuera.
1: Pero el Carrizo no ha visto movimiento, y Juan José Ríos sí lo tuvo para la municipalización, pero eso no lo hemos visto tan fuerte.
0: No,
2: tan fuerte no. Sí hubo movimientos.
0: Hay intentos, pero no han logrado, pero bueno. Entonces, profe Sixto Rosas, vámonos por la sindicatura del Carrizo, entonces. No, ya no sueña con la presidencia municipal, le dice Oscar Martínez.
2: Pues es otro municipio dentro de un municipio, te digo, pues.
0: Hablando de candidatos, mira, se reporta también Miguel Carrillo, saludos. Herminio Valderrama, por cierto, Herminio, al igual que César René Gálvez también.
1: Saludos, Herminio.
0: Cada quien por su lado, ¿no? Tiene también esta lucha de las tarifas de la Comisión Federal de Electricidad.
1: Qué bueno que haya varios.
0: Y ahorita que hablas de Guillermo Padilla, pues ha habido encontronazos, ¿no? Verbales, okay, hasta ahorita, por lo menos, verbales. Entre estos grupos con Memo Padilla, ojalá.
1: ¿Por qué?
0: Lleguen a una unión cada uno.
2: Porque pues ya ve que cada quien quiere su propia idea, pues.
1: Es que todo el mundo puede defender.
2: Pero hay algo.
1: Sin lastimarse. Sin lastimarse. Hay necesidad. Aquí, y mi respeto, o sea, ambos, y Memo Padilla, pues, es un histórico en la lucha de defensa de los usuarios.
2: De los usuarios, mira,
1: ante la Comisión Federal.
2: Exactamente, o sea, lo que deben de hacer ellos es buscarla, cómo tener un acercamiento con Guillermo. A mí me consta, porque yo muchos años que vengo siguiendo a Guillermo en esa problemática de como, como
1: sí,
2: de usuarios,
1: bueno,
2: me consta todos. Que donde se para Guillermo Padilla, le abren las puertas.
0: Pero más allá,
2: y
0: más
2: sin
0: allá.
2: Llegar a la confrontación.
0: Puede tener sus detractores como lo tenemos todos, ¿no? Y claro, sus cosas buenas o cosas malas. Pero ya cuando le externas públicamente, le das armas al enemigo, en este caso a la Comisión Federal de Electricidad, para debilitar cualquier manifestación social.
1: Sí, la división siempre le va a favorecer.
0: Así es. Yo creo que vale más ir unidos, porque sí, la situación de la Comisión Federal de Electricidad es grave.
1: No.
0: Por ejemplo, en Villajuárez, en Abolato, la gente está más unida, ya ha ido a tomar el Congreso del Estado.
1: Hay gente que ha quitado los medidores.
0: Sí, en Villajuárez, casi todos quitaron los medidores.
1: Y se los llevaron.
0: Entablaron una demanda mercantil en contra de la CFE y están pidiendo el respaldo de los diputados. Fueron el martes, suspendieron la sesión.
1: ¿Los atendieron?
0: Los atendieron, les dijeron, mañana nos vamos a ir al Palacio de Gobierno, nos va a recibir la gobernadora, ya le hablamos con ella y nos va a recibir.
1: ¿Y?
0: Fueron las gentes.
2: Pero los diputados, ¿no?
0: No fueron los diputados porque no los recibieron nada. Hubo cambio de última hora y agreden a dos jovencitas, los guardias ahí
1: del palacio.
0: Finalmente son recibidas la pequeña comisión con el presidente de la Comisión Estatal de Derechos Humanos, Oscar Loza Ochoa. Les dijeron
1: que. ¿Y el secretario general de gobierno?
0: No, lo recibió el subsecretario de gobierno. No, el secretario, el encargado del despacho de la secretaría no aparece. Los recibió el subsecretario y les dijo que hoy iban a tener otra reunión. También de última hora les dijeron que siempre no, que va a ser hasta el miércoles, pero no se habla de un encuentro formal con la gobernadora Geraldine Bonilla, y los diputados ya no dijeron nada. No,
1: ¿qué le pasa, pues?
2: Es que andan en campaña, hombre, tienen otras prioridades más importantes para su cuestión personal. Mira, desgraciadamente, ahorita como estaba diciendo Gabriel sobre el tema y que le dimos seguimiento, cuando me llega la información de que habían quitado los medidores, aguas.
1: ¿Por qué?
2: Le va a llegar una demanda penal a quienes quitaron los medidores y si se conectaron de manera indebida, le va a llegar una demanda penal que los diputados se van a hacer guajes y no los van a apoyar. Eso de que no los reciben, eso de que le andan sacando a la vuelta, ponen fecha y no se presentan, simplemente le están jugando el dedo en la boca a estas gentes, ¿no? Contra el gobierno federal, acuérdate que es un delito federal.
0: Pero rapidito, Marco Antonio, por ejemplo, pregunta, ¿cumple con el requisito de población del Carrizo? Bueno, pues
2: si lo cumple.
0: César René Gálvez, ahí Sixto, discutamos este tema de Sixto en una ida a la Patorra, con patrocinio del futuro edil. Pues ¿cuántos somos y cuándo, Sixto Rosas? Ponle fecha.
1: ¿Y de ahí quiénes iríamos?
0: Así es, ahí está. No, ya
2: sí cumple con los requisitos. Porque mira, si iría el municipio se iría pegado a los cerros.
0: Pues ya. Pues todo. Ahora, ya está Oscar asesor electoral.
2: Hasta, mira, Naranjo, La Misión, Bacoregüis, El Hecho, Fuerte Mayo.
0: Después hablamos de eso porque ya no estamos.
1: Bueno, yo vuelvo al sur emocionada por el próximo candidato.
2: Hasta luego.
0: Muchas gracias por habernos acompañado. Se quedan con ATM Radio Noticias. Ya está el doctor Manuel Horacio Padilla Borges.
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0: Hola, ¿qué tal? Muy buenas tardes, tengan todos ustedes. ¿Cómo están? Me da mucho gusto saludarlos en esta bonita tarde. Tarde ya de viernes 24 de julio del año 2026. Yo soy su amigo y servidor Manuel Horacio Padilla y a nombre del titular de este noticiero, el señor Alfredo Padilla Fierro, le doy la más cordial de las bienvenidas a este su programa ATM Radio Noticias. Así es, sean bienvenidas y bienvenidos a su programa ATM Radio Noticias, en donde les presentamos noticias que hablan por sí solas con las últimas noticias de este día y que serán las primeras noticias del día de mañana. Y estamos a través de la 88.5 de frecuencia modulada, la interesante de los Mochis, y también a través de la 94.5 allá en la interesante de Guasave, y las interesantes de Sinaloa son estaciones del grupo AP Radio. Y bueno, estamos transmitiendo en vivo desde la calle Sufragio Efectivo 596 Poniente, casi esquina con el Boulevard Antonio Rosales, esto en la colonia Jiquilpan de Los Mochis, Sinaloa. Y les recordamos que nuestros teléfonos en cabina son el 6688-1571-62 y el 6688-1818-85. Llámenos y platíquenos qué tal. ¿Cómo le fue en la semana? ¿Cómo lo trató el calorcito, la lluvia? Platique con nosotros y si usted no quiere salir al aire, con toda la confianza, mándenos un mensaje de texto o un WhatsApp. Hágalo a mi teléfono personal, que es el 6691-653744. Repito, 6691-653744 y con mucho gusto nosotros hablamos por usted. Y también para todos aquellos que navegan por la red, nuestro portal de noticias en todo el mundo es www.atmnoticias.com. De la misma manera, encuéntrenos en las redes sociales. En las redes sociales, si usted tiene la aplicación de Facebook en su teléfono, ahí estamos en Facebook, muy activos. El Facebook de ATM Noticias, búsquelo, ATM Noticias. Y si usted quiere ver la transmisión esta en vivo, busque el Facebook de La Interesante FM. Y sí, por ese medio también nos podrá ver. De la misma manera, les recordamos que nuestro correo electrónico, si usted quiere dejar evidencia, mandar un documento, algo más formal, ese es el medio correcto, es contacto@atmnoticias.com. Y bueno, permítame felicitarlos si usted está celebrando su cumpleaños el día de hoy, de parte de todos los que hacemos posible este su programa ATM Radio Noticias. Desearle que la esté pasando de maravilla, que Diosito lo siga bendiciendo y que sobre todo lo mantenga con mucha salud. De igual manera, hoy celebramos el onomástico. Hoy es el día, el santo de todos aquellos que lleven los siguientes nombres. Hoy es día de San Charbel. Vámonos, sí, muchos. Adoradores de San Charbel, hoy es su día. Felicidades también a los que lleven el nombre de Balduino, de Clano, Cunegunda, Eufrasia y Fantino. Bueno, felicítelos, muchas felicidades y recuérdele que si va a tener pachanga, que invite. Ya han transcurrido 205 días de este año 2026 y faltan 160 para que se termine. Estamos corriendo y finalizando la semana laboral número 30. Y bueno, de esta manera les presentamos un avance de las noticias más importantes generadas en las últimas horas. Todas ellas recabadas por nuestros reporteros y bajo la dirección de su servidor, el doctor Manuel Horacio Padilla Borges. Y las noticias que nos mande también usted, nuestro radioescucha, que la mande a mi teléfono o que nos llegue a través de nuestras suscripciones en medios locales, estatales, nacionales e internacionales, también con mucho gusto se las vamos a dar a conocer. Bueno, aquí en Ahome, la Junta de Agua Potable realiza reparación de una descarga domiciliaria sobre el colector sanitario de 36 pulgadas allá en el Callejón Agustín Melgar. Y ya está lista y en óptimas condiciones la alberca de la Ciudad Deportiva. Aurelio Rodríguez, allá abierta de 5 a 30 a 10 y de 4 a 9 de la noche. Y la Común y la Secretaría de Obras Públicas de AOME trabajan en una obra de pavimento en cada sindicatura con recursos predial rústico. Bueno, en Guasave, elementos de la Secretaría de Seguridad Ciudadana y Movilidad Sustentable realizaron acciones preventivas de proximidad social mediante el volanteo dirigido a conductores de motocicleta allá en Guasave. Nos tocó estar en Guasave temprano por allá, fuimos allá a desayunar allá con el bebé, al restaurante El Bebé, una maravilla, se los recomiendo, qué bárbaro, qué buen restaurante, qué buena comida, qué buena atención, saludos al jefe. Y bueno, también presentan la edición 42 del torneo de fútbol de los barrios, Servimos con Amor al Pueblo en Guasave. Y en Guasave hay excelentes noticias para las familias. Dicen, gracias al trabajo interrumpido del personal de la Jumapac, el Pozo 6 ya fue rehabilitado y se encuentra nuevamente en operación. El fuerte Mali de Malas, ahora en San Blas, enfrentan severa contaminación en las márgenes del río Fuerte. Y los de Jaguara II también se estaban quejando y van a tomar medidas. Un tema muy complicado que está pasando con el agua allá en el municipio del Fuerte. En Juan José Ríos, la presidenta Evangelina Yanes sostuvo una reunión de trabajo con representantes de la CFE. Esto para fortalecer la coordinación entre ambas instituciones. Y en Choix, siguen trabajando para mantener en mejores condiciones los espacios públicos allá en Choix. Por instrucciones de la presidenta, personal de la área, servicios públicos, parques y jardines, en fin, hicieron o continúan realizando labores de poda de árboles, limpieza y retiro de maleza en distintos puntos de la cabecera municipal allá en Choix. Y bueno, en el estado, ATM Radio Noticias, el gobierno de Sinaloa fortalece la protección de los recursos pesqueros con el programa de inspección y vigilancia. En el estado también el SAT recuerda que el 31 de julio concluye el programa de baja definitiva de los vehículos en desuso. Y la UPES abre su diplomado en línea, formación profesional para el ejercicio docente, allá en la Universidad Pedagógica del Estado de Sinaloa. Y bueno, México, ATM, en el país, salva México negociaciones comerciales con Estados Unidos. Concluyó la tercera ronda de negociaciones del T-MEC, dicen, sin afectación por aranceles. También ya dictan formal prisión al exgobernador de Baja California, vinculan a proceso a Ernesto Rufo Apple debe ser, ¿verdad?, por presunto huachicol fiscal. Y luego Vicente Fox dice, no se vayan a quemar. Advierte a la presidenta Vicente Fox y reacciona Sheinbaum a la defensa pública de Vicente Fox hacia Rufo. Bueno, también en el país registra la economía popular un respiro inflacionario. El INEGI reporta inflación a la baja y el gobierno presume estabilidad. Sí, Chuy. Bueno, en el mundo, ATM Radio Noticias, en el mundo tenemos mucha información, Bueno, atacan un segundo buque de Arabia Saudita en el Mar Rojo en medio de bloqueo hutí. Ajá, así es. Incendios en Francia y España provocan evacuaciones masivas de más de 90.000 personas. Huyen hasta en barco. Y manténganse alerta, Embajada de Estados Unidos en Jerusalén advierte sobre posible escalada bélica allá en el Medio Oriente. Y a las 7:38:15 de la noche escuchemos al tremendo dicharachero, la caricatura musical de ATM Radio Noticias, estrella de este programa, que lo están esperando con ansias: Hilario Castañeda, Gabriel Valero, Leoncio Castro, allá Rosario Benítez, en fin, en los parajes el fuerte también se oye muy fuerte, el dicharachero. Escúchenlo a las 7:38:15 de la noche. Y el colachi político del papá de los pollitos es a las 7:40 del de la brecha, Guasave, don Juan Pablo Espinosa Rubio. Y bueno, José Luis López Duarte está descansando por un tema familiar. Regresará el próximo lunes para su comentario desde Culiacán en La Raya. Y las penales, la otra forma de decir la nota policiaca, son a las 7:50 con el comandante desde su patrulla, Abel Corrales. Y el toquecito deportivo de ATM Radio Noticias, con el que sí sabe de deportes, no como otros, el del México, es a las 8 de la noche con Abel Monroy Osuna. Y la palabra de Sinaloa del diputado Armando Zamora Canizales desde Mazatlán. También la tenemos 8:20 y nuestra fusión es a las 8:30 con la revista Redes de la Asociación de Periodistas de Los Mochis. Es a cargo del politólogo, dirigente y presidente de la asociación, Edgardo Vázquez Mungarro. Y bueno, las notas insólitas que parecen increíbles, pero que son ciertas porque son cosas de la vida. Desarrollan en China un revolucionario láser que lee letras del tamaño de una semilla a 1.3 kilómetros de distancia. Bueno. Muy bien, saludos a todos los que nos están escuchando. Saludos también a mis amigos ahí del Club 79 de la Cevichería. Allá andan. Hoy es viernes, se fueron allá con nuestro buen amigo Nafarrate, ¿no? Hombre, allá anda el tremendo Gabriel Zambrano, el ingeniero Jaime Bojorques, el tremendo Kiki Ochoa. No, y andan bien surtidos ahí con los milagros que le proporciona Carlos Silva. Saludos, bueno, saludos a todos ellos. Muy bien, nos mandan información que anda haciendo Estrella Palacio. Dice: la defensa de la transformación requiere unidad de organización de pueblos. Eso dice Estrella Palacios, que anduvo haciendo una asamblea informativa allá en Machatlán, que por cierto está muy feo Mazatlán, que nomás salió ella y se dechongó Mazatlán. Bueno, vamos a ir a la pausa y regresamos con toda la información. Adelante, caminas.
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0: Muy bien, estamos de regreso en su programa ATM Radio Noticias. Gracias por continuar con nosotros. Muchas gracias. 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Y aparte se la quiere pasar bien, pues Ramón también tiene el trenecito que está ahí dando el servicio dentro de la Plaza Sendero. Y por si fuera poco, nuestro amigo Ramón también tiene los juegos virtuales ahí de realidad virtual. Hombre, es una maravilla. Te pones unos lentes y te pierdes ahí en la virtualidad. Qué bárbaro. Saludos a mi amigo Ramón, que se está reportando. Entonces, los trabajos que hizo la Junta de Agua Potable aquí en Ahome, dicen en la reparación de la descarga domiciliaria sobre el colector sanitario, que pues permitieron atender de manera oportuna este punto de la red sanitaria para preservar el correcto funcionamiento del sistema de alcantarillado y prevenir afectaciones mayores. ¿Cuándo van a trabajar en prevención? ¿Están solucionando cómo se abre un hoyo, lo tapan, se abre otro, van y lo tapan, y luego se abre el mismo hoyo que taparon, y así se están yendo, no avanzan, están dando en círculos nomás, hombre? Y todavía lo presumen. Bueno, lo bueno es que la alberca de la Ciudad Deportiva ya está lista. El director del Instituto Municipal del Deporte Linda, Pablo García, informó que la expedición de credenciales para su uso es de lunes a sábado de las 8 a las 2 de la tarde allá en las oficinas de la Ciudad Deportiva Aurelio Rodríguez, entrando ahí de mano izquierda, atrás del museo. Ahí están las oficinas para que usted vaya a tramitar su credencial para hacer uso de la alberca deportiva, que ya está en óptimas condiciones y que abre desde las 5:30 de la mañana y cierra hasta las 9 de la noche. Pero hay un descanso, ¿no? De a las 10 de la mañana cierran y vuelven a abrir a las 4 de la tarde para darle el mantenimiento. Bueno, el director de la Comisión Municipal de Desarrollo de Centros Poblados, La Común, Juan Salvador Romano Casas, informó que la instrucción del alcalde Antonio Menéndez, aquí de Ahome, es que se apliquen los recursos del impuesto predial rural para el beneficio de los aumentes. Hoy no más. ¿Cómo la ves? No, gástenselo, váyanse al casino con él. ¿Qué bar? Pues sí, es lo que te digo. Bueno, vamos a Willow, decimos que son los de Guasave, ¿no? Pues sí, pues que se apliquen en el beneficio de las... Pues para eso es el recurso. ¿Cómo que te dijo que para eso es? Entonces, ay, no. Bueno, allá en Guasave, durante la actividad se reforzaron la actividad que hicieron de acciones preventivas de proximidad social mediante volanteo dirigido a los conductores de motocicleta. Estos fueron los elementos de la Secretaría de Seguridad Ciudadana y Movilidad. Durante esta actividad reforzaron las recomendaciones de seguridad vial y el cumplimiento de las normas de tránsito con el objetivo de fomentar una conducción responsable y prevenir accidentes. Bueno, pues sí, hay que concientizar para que los motociclistas respeten, o por el contrario, se respete a los motociclistas, ¿no? Que también eso sucede mucho. Y bueno, en Guasave, con la presencia del director del Instituto Municipal del Deporte de Guasave, Osvaldo Flores, fue presentada oficialmente la edición 42 del torneo de fútbol de los barrios de El Debate, denominada Servimos con Amor al Pueblo, uno de los certámenes más tradicionales del fútbol amateur en el municipio. Pues sí, esta casa editorial es la que organiza o ha organizado durante muchos años los torneos, ¿no? En esta casa editorial, tanto en Guasave, bueno, en todo Sinaloa, ¿sí? Y en esta ocasión, pues, fue representado por el Instituto Municipal del Deporte. Muy bien. Y en el fuerte, en el fuerte se están ahogando, se están secando, se están contaminando. Allá San Blas enfrenta severa contaminación en las márgenes del río Fuerte. La comunidad de Tetamboca en la sindicatura de San Blas vive una preocupante situación ambiental debido a la grave contaminación que se observa en las márgenes del río Fuerte, donde es posible encontrar grandes cantidades de basura, desechos de todo tipo e incluso animales muertos. No, hombre, ya ve que el otro día platicamos con Abel Sarmiento, estuvo en la mañana con nosotros ya en ATM Noticias de 8 a 9 de la mañana con Brenda Norzagaray a través de nuestro Facebook. Váyase a verlo, lo invito, vaya a ver a Brenda Norzagaray. Tiene un programa de producción de televisión, está bien bonito, bien interesante, tiene secciones, tiene entrevistas. 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Hoy estuvo en entrevista la presidenta de Coparmex Sinaloa. Ya ve que ella en sus opiniones ha sido crítica y la han tratado, ¿no? La otra vez le sembraron cocaína. ¿Cómo la ve? La tratan. Bueno, hoy estuvo ahí, estuvo con nosotros en la mañana. Estuvo Albert Sarmiento también hablando del tema de la contaminación del agua. Está muy, muy padre el programa de Brenda y va a crecer, así que los invito a que la sigan. Y bueno, en Juan José Ríos, la presidenta municipal Evangelina sostuvo una reunión de trabajo con representantes de la Comisión Federal de Electricidad y durante el encuentro se acordó mantener una comunicación permanente para atender de manera oportuna los reportes ciudadanos. Se recuerda la población que puede realizar sus reportes directamente al 071, línea oficial de atención de CFE para agilizar su seguimiento. De aquí te contestan quién sabe en dónde y de aquí que te resuelven. En fin, 071, yo creo que funciona a nivel nacional, ¿verdad? No sé. Bueno, en Choix, por instrucciones de la presidenta, personal del área de servicios públicos y parques y jardines continúa realizando labores de poda de árboles, limpieza y retiro de maleza en distintos puntos de la cabecera municipal, entre ellos el arco de bienvenida, aquel que, bueno, este ya no es el que hizo mi apá, ¿no? Ya lo remuelaron, el primero lo había hecho mi apá, muy orgullosamente. Si alguien tiene fotos ahí, que me la mande, porque me la está pidiendo y no las encuentro, Bueno, pues muy bien, son las 7:30 y es tiempo de escuchar al tremendo Dicharachero, la caricatura musical de ATM Radio Noticias, estrella de este programa. Saludos a mi tremendo amigo David Fernández, gran diseñador, nada más que lo tengo apartado, ni modo, es el que nos trabaja toda la imagen creativa de ATM Noticias. Se los recomiendo, David Fernández, saludos, y a mi amigo también y hermano Francisco Félix, le mando un abrazo, saludos, aquí estamos, ganándonos el sueldo con el sudor de la lengua, como dice aquel. Bueno, Rosario Benítez, súbele ahí en Juan José Ríos, Gabriel Valero y en Guasave, súbele. Leoncio Castro también, súbele. Ya viene el tremendo Dicharachero Blasito. Que retumbe ahí la bodega, súbele. Sabás Escalante, saludos también. Samuelito Araujo, aquí andamos, saludos. Bueno, arráncate, Dicharachero.
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0: ella sí puede salvarse, porque ya tiene pantalones. ¿O a poco no, raza? Puede salvarse María del Pilar, pero ya, ya, que se vaya al otro lado y se entregue. ¡Ordinario seducho! ¡Digo, he dicho!
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6: Muy bien, estamos de regreso en este su programa ATM Radio Noticias. Y bueno, se cruza de brazos el árbitro frente a la sucesión. Dicen, ¿quién de qué hablamos? Del INE. El INE da marcha atrás y frena debate sobre fiscalización anticipada. Ahí está, pues. Otorga nuevo resguardo domiciliario a Murillo Karam. Modifican medidas cautelares al ex procurador. Ajá. Y bueno, en Zacatecas refuerzan seguridad tras jornada violenta. Anuncian despliegue de 500 elementos castrenses. Diokis. Aquí llegaron otros 50. Diokis. Bueno. Destinan millonarios recursos a infraestructura social. Esto para el programa de vivienda para el bienestar en entidades clave, así lo dijo el miembro del gabinete federal. Y denuncian estrategias de distracción desde la tribuna digital. Critica a la oposición uso político de detenciones recientes como la de Rufo, ¿verdad? Como la de Rufo, durante... tras una audiencia prolongada, una jueza federal determinó vincular a proceso a Rufo, a Ernesto Rufo, por presuntos nexos con contrabando de hidrocarburos. Fue un tema que fue tendencia el día de hoy en redes sociales, en ex Twitter, en TikTok. Y bueno, allí las críticas o los comentarios van desde que, o las preguntas, una de las preguntas es de si es un juicio estrictamente legal o un movimiento político. ¿Usted qué cree? Bueno, pues debe ser un movimiento político, ¿verdad? Sí, la Secretaría de Economía confirmó el cierre exitoso de una ronda clave de allá en la Ciudad de México, mitigando el impacto de medidas arancelarias anunciadas desde Washington. Esto concluyendo la tercera ronda de negociaciones del T-MEC. Dicen que sin afectación por los aranceles. Ajá. Y hoy durante la mañanera, durante la conferencia matutina, la mandataria federal Claudia Sheinbaum ironizó sobre las declaraciones del expresidente panista Vicente Fox y le dijo, no se vaya a quemar, porque se va a quemar los dedos o qué, porque le gusta la mota al viejo. Bueno, muy bien, vamos entonces a Guasave, nos vamos a trasladar hasta la brecha Guasave para escuchar el colachi político del papá de los pollitos, don Juan Pablo Espinosa Rubio.
7: ¿Qué tal, amigos? Muy buenas noches. El saludo afectuoso para todos ustedes a través de ATM Radio Noticias y el dicharachero. Bueno, pues ya es viernes, fin de semana. Esperemos que disfruten, Hay que recordar que estamos en periodo vacacional, las famosas vacaciones de verano. Los estudiantes, los empleados del gobierno también están gozando de su periodo vacacional de verano. Pero bueno, vayamos a lo nuestro. Lo que no comprendemos de bien a bien es por qué ese apuro de los aspirantes, sobre todo los de Morena o las aspirantes, a convertirse en candidatas o candidatos del Movimiento de Regeneración Nacional. Y decimos que no entendemos por qué ese apuro, porque será por allá hasta fin de año, en diciembre, cuando se lleve a cabo la encuesta verdadera, una encuesta que realizará el propio partido, el Movimiento de Regeneración Nacional, para conocer las posibilidades de todos y cada uno y cada una de las que aspiran a coordinar los esfuerzos de el Movimiento de Regeneración Nacional en su intento por mantener el poder en el estado de Sinaloa, cuyas elecciones, como usted sabe, serán el próximo año, junto con otros 16 estados de la República, donde también habrán de elegirse en la totalidad de la Cámara de Diputados, las alcaldías de los 17 estados de la República, regidurías, diputaciones locales, en fin, es una, por así decirlo, una mega elección. Y por cierto que a este respecto, Graciela Domínguez, quien es una de las que aspiran, la diputada federal, a convertirse en candidata al gobierno del estado de Sinaloa, dijo que a través de la presidenta de la Comisión Nacional de Elecciones, Citlali Hernández, y de Adriana Montiel, han informado que se encuentran en revisión de expedientes con apoyo de instancias como la Unidad de Inteligencia Financiera y la Fiscalía General de la República, para garantizar perfiles confiables y que no solo sean personas populares. El plazo máximo para resolver es el 31 de diciembre, por lo que llamó a no comer ansias. Reiteró que continuará con recorridos territoriales en apoyo a las asambleas informativas del partido en defensa de la transformación y de la soberanía nacional. Explicó que su aspiración a coordinar la transformación a nivel estatal es para profundizar el desmantelamiento de las políticas neoliberales. Sobre el proceso interno, dijo que la convocatoria establece que solo 6 personas de cada una de las 17 entidades serán evaluadas mediante una encuesta domiciliaria, no telefónica, y aclaró que actualmente no existe ninguna encuesta oficial de Morena. Además, restó importancia a las encuestas que se publican en los medios de comunicación, particularmente en las redes sociales, de las que dijo no tienen ninguna importancia. Y la única encuesta valedera será la que haga el propio partido, el Movimiento de Regeneración Nacional, por allá a fines de este año, para conocer quién será pues el candidato o la candidata oficial al gobierno del estado de Sinaloa. Amigos, pues así las cosas. Gracias por su atención, buenas noches, feliz fin de semana para todos, que estén bien, yo los espero el próximo lunes aquí a través de estos mismos micrófonos. Muy buenas noches.
6: Gracias, estimado amigo, y buenas noches para ti también. Ese fue el colachi político del papá de los pollitos, don Juan Pablo Espinosa Rubio. Y bueno, es tiempo de escuchar las penales, la otra forma de decir la nota policiaca, con el comandante desde su patrulla, Abel Corrales.
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6: ¡Eítale! ¿Cómo andamos, Abel? Buenas noches.
5: Buenas noches, parece que es viernes, como que se siente viernes, como que es viernes, como que estamos en viernes. Y pues bueno, como siempre, saludando a nuestros amigos allá en Guasave, que dicen que está muy cerrado el cielo, que a lo mejor me hablaron y me dijeron, parece que va a llover, el cielo se está nublando. Parece que va a llover. Ay, mamá, me estoy mojando. Pero bueno, esperemos de que si llueve aquí, que no llueva mucho, gracias, porque ya ves cómo se ponen las calles aquí en Los Mochis. Aunque también está nublado por acá en nuestra ciudad. Saludos a mis amigos allá en Guasave, Gilberto, a la familia Mejía y también a Alguerini, que siempre están al pendiente de la información. Nuestros amigos de La Mole, nuestros amigos de Corenepe, de Quiñones. Un saludote, un saludote para mis amigos también ahí en Ruiz Cortines, al tremendísimo Aarón, ¡ah, Cascarrabias! ¡No te enojes, Aarón, hombre! Bueno, saludos para él, saludos para toda su familia, saludos a mis amigos

en este encuentro nacional, y también a mis amigos acá en el sector centro, a mi compadre Pancho Barraza, a mi carnal Rafael Corrales y Víctor Beltrán allá en la Ferrusquilla. Saludos también a los que nos acompañan en Topolobampo y en San Miguel Zapotitlán. Un abrazo a David Corrales, bandeño, y al Raza de Higuera Zaragoza. Un abrazo. Y nos vamos rapidito con los detalles de la información, Horacio, amigos del auditorio. Y mira, nos vamos a ir hasta Villa Juárez, allá en Navolato, donde pues una mujer asesinó a un hombre con un AK-47. Así como lo oyes, después de este homicidio, pues la mujer pues se encontraba por ahí por las calles de Villa Juárez cuando los señores militares la observaron, hasta donde preliminarmente o extraoficialmente aparentemente es su pareja sentimental, Horacio. No se ha confirmado por parte de la fiscalía, pero según lo que ha trascendido es de que se trata de un crimen pasional o algunas broncas familiares, ¿no? En este homicidio que se da allá en Villa Juárez, en Abolato, donde esta mujer con un cuerno de chivo pues asesinó a esta persona, ¿no? Y también mira, allá en Tierra Blanca, en la colonia Tierra Blanca, los elementos del ejército resguardan un taller y aseguran un vehículo. Hasta ahorita no se sabe más de este incidente donde este taller en Culiacán, tras un incendio que y obviamente después aseguraron el área y resguardaron este taller. Me imagino que están esperando alguna orden de cateo para ingresar a las instalaciones de este taller allá por los rumbos de Tierra Blanca. Y mira, cuando jugaba barajas, un joven fue asesinado allá en la colonia Proyecto Alfa. Hasta ahí llegaban una persona y asesinaba a esta persona de entre 25, 30 años allá en este sector de la capital. Así las cosas por allá en nuestra capirucha. Y bueno, ya más a lo que es el norte de nuestro estado, Horacio, amigos del auditorio, mira, gran movilización se dio allá en la 800, en el Ceferezo 8, donde, pues, para empezar, un Boeing 727 de la Guardia Nacional que aterrizó aquí en Los Mochis. Pues siempre cuando hay este tipo de movimientos como que la gente pues nos paniqueamos, ¿no? Pero resulta que se trataba de un traslado de reos que lo hicieron desde el Ceferezo 8 a bordo de un camión de un autobús a 70 reos de ahí del Ceferezo 8 que bajo una estricta vigilancia que los trasladan aparentemente al Centro Federal de Reinserción Social número 13 en Oaxaca, y pues ese era el movimiento que traían de ir y venir. De repente miramos pasar estos convoy y como que nos quedamos medio parillados, pero se trataba de un traslado de reos que normalmente pues se hacen estos tipos de movimientos, ¿no? Para que pues no se haga pues mucho compañerismo y que de repente pues que de hecho existen, ¿no?, las agrupaciones dentro de los ceferezos en todos lados, ¿no? Y bueno, ya mira, más hacia lo que es el norte, nos vamos hasta allá al poblado 5, Valle del Carrizo, después de que se dio este hecho donde una persona disparó en contra de unos perros ahí donde pues murió uno de ellos y otros dos resultaron heridos. Ya la Vicefiscalía Zona Norte atrajo el caso de este perricidio, Horacio, y bueno, se trasladaron hasta allá, hasta el poblado 5, donde pues empezaron a recabar información para integrar la carpeta de investigación allá en lo que es la sindicatura de Villa Gustavo Díaz Ordaz, donde por cierto ya andan circulando algunos videos en las redes sociales donde pues se encaran al agresor de estos perritos que pues ya lo decíamos, dos heridos y uno que perdió la vida. Y bueno, está ya denuncia también, la investigación es por presunto delito de maltrato o crueldad en contra de animales domésticos que está contemplado en el artículo 364 del Código Penal. Y pues bueno, vamos a esperar a la espera de los resultados de este hecho, donde ya se entrevistaron con algunos testigos y que pues ya lo decíamos, no, el perrito que pues falleció fue trasladado a una veterinaria porque le van a realizar, se va, va a ser

0: sometido a una necropsia veterinaria, ¿no?, para determinar las causas de la muerte y para integrarlo en la carpeta de investigación allá en el Valle del Carrizo. Y mira, ya por acá en nuestra ciudad, por acá por los rumbos del sector centro, pues se dio un incendio en la segunda planta de un domicilio ubicado por la calle Aldama entre Independencia e Hidalgo. Ahí, mira, pues inmediatamente los vecinos observaban este incendio y lo reportaban al 911. Hasta allá se trasladaban Protección Civil y mis amigos bomberos, quienes inmediatamente pues ingresaron a este domicilio, ya que en el interior estaba una mujer adulta que se encontraba en silla de ruedas, fue rescatada y después y también controlado este incendio que se dio en el sector centro, ya lo decíamos, por allá en Aldama, entre Independencia e Hidalgo, este incendio que fue controlado por mis amigos bomberos de Los Mochis. Así son las cosas, Horacio, pues hoy es viernes, lentos y contentos para no ser parte de las estadísticas, como dice nuestro amigo Carlos Aeda, que le mandamos un saludote. Pues estas son las penales de ATM Radio Noticias. Recuerde, lo que usted escuche aquí mañana, lo leen los periódicos o lo escuchará a través de los carritos que nos despiertan todas las mañanas con el clásico. ¡Ándale! No te me duermas, Horacio. ¡Horacio!
1: ¿Qué mira, Dani? Anda de novio el Dani, pues.
0: Sí, Horacio, aunque yo sé que mi tocayo trae mucha información del deporte, pues quiero decirte que estamos a 2 días de que un mexicano haga historia en este bonito deporte, el ciclismo, en la más importante carrera, evento por etapas en todo el planeta, el Tour de France. Hoy pues defendió con mucho honor su puesto de líder juvenil y se ubicó en una importante plaza, sigue manteniendo el tercer lugar de la tabla general, y si logra llegar a París manteniéndose en el tercer lugar, va a ser el primer mexicano que va a hacer podium en esta importante prueba de ciclismo. El más cerca que tuvimos en el Tour de France fue el señor Raúl Alcalá Gallegos, el regiomontano, que se colocó en la plaza número 9, y Isaac del Toro, pues si queda en el tercer lugar como hasta ahorita, pues va a ser historia, va a ser el primer mexicano que se va a subir al podio en esta importante prueba allá en los Campos Elíseos, así como lo oyes. Mañana, una prueba muy importante para él, mantener el liderazgo de los juveniles, porque trae a Seixas, que está este joven, que también está muy fuerte, esta persona que lo trae a raya. Hoy pues se impuso Isaac del Toro sobre él, le dio pues un golpe de autoría de que él es el mejor, pero todavía falta la etapa de mañana. Ya el domingo es solo un paseo, un circuito donde se respeta al líder, es un paseo donde los que están más rezagados tratan de llevarse pues una etapa en el Tour, pero no atacan al líder, los que están en la clasificación, en los primeros puestos, no atacan al líder, es simplemente un paseo el domingo para pues refrendar y obviamente para reconocer al líder de esta prueba, donde Isaac del Toro, si mañana no hay cambios en la general, el domingo lo tendremos en la tercera posición del Tour de France, el primer mexicano que va a estar en el podio allá en los Campos Elíseos.
1: ¡Qué maravilla! Cantada vale doble. 24 segundos, ¿qué tanto hacen de diferencia?
0: Mira, mañana hay una etapa igual, desde el arranque hay unas subidas interesantes mañana. Yo me imagino que Tadeo Pogačar, que es el líder del UAE, va a trabajar para Isaac del Toro para que mantenga su liderazgo en las plazas juveniles. Él ya aseguró su título, ya definitivamente ya hizo un abismo para que lo puedan alcanzar, que no quiere decir que no lo puedan hacer y que lo remonten, pero yo creo que mañana Tadeo Pogačar va a ser pues el gregario de Isaac del Toro para llevarlo, y que Seixia no lo ataque o no se le vaya, ¿no? Para mantener esa esa distancia, ¿no? En la etapa de mañana, y pues ya el domingo lo estaremos viendo en el podio, si Dios quiere.
1: Y el domingo, dijiste que al líder no lo atacan, pero los seguidores.
0: No te entendí la pregunta. O sea
1: al líder no lo atacan, pero Isaac del Toro no es el líder de la competencia, ¿no?
0: Pues es el líder de la clasificación juvenil menores de 22 años, ¿no? Ajá. Él es el líder.
1: Entonces sí es líder, pues.
0: Sí es el líder. Él
1: de
0: es
1: la general no, de pero de los jóvenes sí.
0: Sí, él es el líder de los jóvenes y mañana yo digo que... porque sí hay una cierta rivalidad entre Sexies y Isaac del Toro. Entonces yo me imagino que mañana... el señor Pogacar, el eslovano, le va a decir, yo trabajo para ti, yo te voy a ayudar a mantener este... Porque ya lo ha ayudado mucho Isaac del Toro en las etapas reinas a Pogacar, y yo creo que ya es hora de que... Pues le va a regresar un poquito de lo que ha trabajado y lo va a llevar a que quede como líder de los juveniles allá en el Tour de France. Ese es mi punto de vista, ¿no?
1: La mejor de las suertes, entonces, y mañana sería un día especial para todos los mexicanos.
0: Así es.
1: Gracias, bueno, estimado Abel.
0: Saludos a mi tocayo Abel Monroy, que aquí le estoy robando información, qué bárbaro.
1: Sí, aunque sea la última vez, por favor.
0: Un abrazo para todos.
1: Después. Muy bien, esas fueron las penales, la otra forma de decir la nota policíaca con el comandante desde su patrulla, Abel Corrales. Muy bien, saludos al ingeniero Sergio Colín, que se está reportando también. Hilario Castañeda, Mario Morales, está emocionado Mario Morales, el tremendo pelón, porque hoy regresa a las actividades de Primera División el tremendo equipo de fútbol Atlante. ¡Qué ole! Por fin se vino el fútbol de nivel, dice, con su playera del Atlante. Se van a pegar la aburrida de su vida viendo el Atlante estos. ¿Cómo la ve, mi Dani? Bueno... Vamos a ir a la pausa entonces y vamos a regresar con el toquecito deportivo, la fusión con la revista Redes y los demás audios y participaciones que tenemos para usted. Adelante, cabinas.
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5: Muy bien, estamos de regreso en este su programa ATM Radio Noticias. Gracias por continuar con nosotros y es tiempo de ir al toquecito deportivo con el que sí sabe de deportes, no como otros, el del México, Abel Monroy Osuna.
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5: ¿Qué tal, Abel? ¿Cómo andamos? Buenas noches.
6: ¿Qué tal? ¿Qué tal, Manuel? Dani Castro, muy buenas noches. Como se dice, cuando alguien llega, no, recién desempacado de Jerez Zaragoza.
5: Vámonos, qué bueno. ¿Cómo
6: sí,
5: te fue?
6: Sí, sí. Muy bien, fíjate. Fue un evento, lo comentamos el día de ayer. Pues una clausura de una de las 17 sedes de este campamento de verano INDA 2026. Una fiesta, la verdad, se emociona uno con la, pues, la alegría de los niños, el acompañamiento de los padres de familia. Fue un rally ciclista el día de hoy. De esa manera concluyó pues este campamento allá de una de las 7 sindicaturas aquí del municipio de AOME. Y donde, pues, por ahí una cantidad cercana a los 80 participantes tuvieron, pues, esta activación física, repetimos, consistente en un rally ciclista que inició por ahí en cercano a la plazuela de la sindicatura, finalizó en la unidad deportiva José Luis Guevara Ochoa y se dio una fiesta. Convivio, pizzas, bebidas refrescantes y mucha convivencia. De lo muy bonito que tiene estos eventos, Manuel, la convivencia padres e hijos, eso es algo muy muy importante en el seno familiar. Y bueno, pues hoy lo tuvieron los niños allá de la Higuera de Zaragoza y a la par con este campamento también están concluyendo otros en este evento, pues que ya tienen 3 semanas ya de actividad, entonces nos estamos acercando a la conclusión que va a ser en la ciudad deportiva Aurelio Rodríguez Ituarte. Es el campamento de más duración, 1 mes de actividad, y bueno, pues los niños de todo el municipio, porque llega pues prácticamente a todos los rincones de nuestra entidad, de nuestro municipio, y pues disfrutando de este evento que provee de muchas cosas importantes, una de ellas la activación física, otra te aleja de esos aparatos electrónicos que bueno, pues no muchas veces es bueno, y también la compañía de los padres de familia, esa muy importante relación, cómo se fortalece. En el caso de los niños, aprenden nuevas disciplinas deportivas. Si ya estás practicando una, los entrenadores calificados, como 100 en todo el municipio que están participando en la edición 2026, pues permiten desarrollar más. Si eres beisbolista, aprende más técnicas de bateo, de fildeo, y así en todas las disciplinas. Entonces, se fortalece el trabajo en equipo, el compañerismo, bueno, muchos beneficios. El campamento del himno me estoy refiriendo, pero también los muchos otros campamentos que tiene, por ejemplo, Pioneros, que tienen las escuelas privadas. Es una época del año donde pues se tiene ese gran, distracción, y a la vez pues que tiene ese beneficio muy específicamente en lo físico, en lo que tiene que ver al deporte. Así es que la verdad, pasamos un día tarde, sí, muy asoleado, mucho calor como es en todo el estado y todo el país, pero la verdad muy contento de ver tantas sonrisas en los niños, cómo disfrutaron, cómo convivieron con sus padres, lo repito, porque es algo muy importante para ir pues forjando una sociedad mejor en las próximas generaciones. Así es que felicidades, y quiero mandar una felicitación a toda la gente ahí que estuvo pues muy al pendiente de todos estos trabajos, ¿verdad? Se esforzaron, y Mateo Romero fue quien encabezó estos trabajos. Él es el delegado de deportes del municipio de Ahome, allá en la sindicatura. Estuvo por ahí también Raúl Sánchez, y junto con ellos, bueno, pues un grupo de entrenadores que trabajaron durante varias disciplinas. Es que felicidades a todos ellos. Y nos vamos ahora pues a más información, y en temas de grandes ligas, comentar que de las cosas no tan buenas que están pasando en las grandes ligas es la, pues hasta el momento está estancado en su problema en el cuello Will Smith, este catcher superestelar de los Dodgers de Los Ángeles. Recordar que él es el titular de la receptoría cuando los Estados Unidos participa en los diferentes eventos internacionales. Este caballón del equipo angelino, bicampeón, por cierto, de las grandes ligas, pues no se recupera, si es que no tiene todavía un regreso, digamos, pronto. Se habla, y siendo optimistas, que pudiera ser hasta mediados del mes de agosto, cuando pues él ya está recibiendo pelotas ahí detrás del plato, pero todo esto es relativo a cómo se va desarrollando su lesión, cómo va mejorando, que de momento, repetimos, no tiene esa recuperación que se estaba esperando cuando sucedió este percance. Es que van a tener los Dodgers que esperar cuando menos 3 semanas más. Se habla por ahí de mediados de agosto, es que esperar a ver qué es lo que pasa con esta lesión en el cuello del gran Will Smith. Y recordar de que él, esa ausencia del line-up del equipo de los Dodgers desde el pasado 6 de junio. Bueno, esa es una de las noticias pues que no nos gusta comentar, porque hablar de lesiones es de hablar de ausencias de peloteros estrellas que no vemos en el diamante. Lo que sí nos da mucho gusto es lo que está haciendo otra vez el venezolano Luis Arraez, la famosa regadera. Pues resulta que está él en busca de su cuarto título de bateo, y por cierto, un dato muy interesante, en caso de lograrlo en esta ocasión, sería pues con diferentes equipos, un récord muy pero muy difícil de ni siquiera acercarse, mucho menos igualar o superar. Bueno, pues este venezolano es actualmente el sublíder de bateo de la Liga Nacional, con un porcentaje muy robusto de 320, solo detrás del dominicano Otto López, Marlins de Miami, quien pues poco a poco ciertamente se está despegando. Hace algunos días, 4 o 5 días, estaba solamente 4 milésimas. Hemos seguido pues muy de cerca esta carrera parejera por el título de bateo de la Liga Nacional. Sin embargo, pues en los últimos días ha caído en su bateo Luis Arraez, ha mejorado este dominicano Otto López, y de momento pues lo que viene siendo la diferencia ya se extiende a 12 milésimas porque Otto López batea de momento para 332. Sin embargo, recordar de que es apenas relativamente el arranque de la segunda vuelta de la campaña 2026, así es que queda un muy buen trecho todavía por delante, pues para que tenga a raíz esa oportunidad de recuperar esa desventaja, irse acercando poco a poco para aspirar a ese cuarto título de bateo en la Liga Nacional en esta ocasión. Y bueno, recordar que Reyes, él ya fue Champion Bat, por ejemplo, en 2012, con un 319 vistiendo la franela de los Mellizos de Minnesota. Un año después, 2023, volvió a lograr otro trofeo de monarca de bateo con 354 con el equipo de los Marlins de Miami, y en la edición 2024, es decir, en años consecutivos, logró otra vez ese campeonato de mejor bateador con 314 vistiendo la franela de los Padres de San Diego. Así es que, pues, estos récords, fíjense nada más, ¿no? Título de bateo con diferentes equipos, hoy pudiera ser el caso con los Gigantes de San Francisco, así es que constituye una marca, no va a constituir en caso de que logre esa eventual cuarta corona de bateo. Ya es un récord, 3 títulos de porcentaje con diferente equipo, así es que estaría él alargando ese récord tan pero tan particular que tiene, bueno, de los muchos que tiene el béisbol de las grandes ligas. Y por cierto, entre esos jugadores que han sido monarcas de bateo con diferentes equipos, destacamos a 2 que son, pues, orgullo de nuestro orgullo latino, como son, por ejemplo, el venezolano Miguel Cabrera y el panameño Rod Carew. Son 2 de los hombres que llegaron a ganar título de bateo con diferente organización, solamente que ellos lo hicieron con 2 equipos diferentes. Y en el caso de Arraez, bueno, pues ya lo comentamos, son 3 de momento y pudieran ser 4. Así es que gran trayectoria de Luis Arraez, el famoso, la famosa regadera. Por otro lado, tenemos el dato de que Justin Verlander, pues, él anunció el retiro tras esta campaña 2026. Ha sido Verlander 3 veces ganador del premio Cy Young, MVP de la Liga Americana en 2011, ha ganado 2 títulos de Serie Mundial, es el jugador activo con más edad en las grandes ligas con 43 años y una carrera, por cierto, con todos estos datos, de un Salón de la Fama de Cooperstown. No lo dudamos, la verdad es que Verlander ha visto a través de su ya muy longeva trayectoria pasar incluso generaciones. Él ya en activo han iniciado carreras peloteros y las han terminado. Ese super as del diamante, bueno, pues sigue ahí dando lata en las grandes ligas. Sin embargo, bueno, pues ya será esta edición 2026 cuando decida finalmente colgar los spikes. Y es que, pues sí, la verdad, el momento en que ya diga adiós, sí será una de esas ausencias muy importantes que seguramente van a hacer falta en el mejor béisbol del mundo. Continuando con pelota, pero en la Liga Arco Mexicana del Pacífico, por ahí de las muchas informaciones que están en las redes sociales, nos llamó mucho la atención una que salió de República Dominicana, donde se indica que el nativo de ese país, de Quisqueya, Robinson Cano, acordó un contrato para regresar equipo de Reyes Orientales en la llamada Lidón. Esto significa, Manuel, Dani, amigos que nos acompañan, pues no vendrá con el equipo de los Tomateros de Culiacán, una escuadra guinda que con bombo platillo hace algunas semanas, pues anunció de que sería uno de sus grandes refuerzos para el ciclo 2026-2027 de la Liga Arco Mexicana del Pacífico. Pero bueno, a final de cuentas no va a ser así. Robinson Cano, ex estrella de las grandes ligas con los Yankees de Nueva York, él va a regresar a su país, va a jugar con las Estrellas Orientales y bueno, pues con esto, literalmente, no aplicando el término de beisbolero, pues batió a la organización guinda. Así es que bueno, pues en Culiacán se van a quedar con las ganas de ver en actividad, vestido con esa casaca de tanta tradición, a un histórico de la pelota de los Estados Unidos, a un histórico de la pelota de Quisqueya, y bueno, pues también aquí en Liga Mexicana de Béisbol, siendo pieza fundamental para el campeonato que está entrando de momento el equipo de los Diablos Rojos de México. Así es que, pues, Robinson Cano no vendrá con los Tomateros de Culiacán, cuando menos en el arranque de la temporada, porque pasando los meses, pasando las series, pues pudiera darse la ocasión de que ese derecho que tienen los equipos de contratar los del Caribe, cuando ya sus equipos son eliminados, sus equipos de origen, bueno, pues ahí pudiera darse una eventual participación de Robinson Cano en nuestro país, en la Liga Arco Mexicana del Pacífico. Por cierto, hablando de tema caribeño que tiene que ver con las grandes ligas, comentar de que hace algunos días miramos una foto que la verdad nos dio mucho, pero mucho gusto, y fue un saludo de uno de los nuevos jugadores mexicanos en las grandes ligas, como es el mochitense Luis Enrique Castellón, el apodado Principito. Bueno, pues él lo vimos en esa foto saludando al panameño Iván Herrera. Resulta que Herrera, él fue jugador de los Cañeros de los Mochis en la campaña 2020-2021. No jugó mucho tiempo, no jugó muchas series. Estuvo, pues, algunos compromisos aquí con el equipo verde. Sin embargo, pues se le recuerda con mucho cariño porque es un pelotero que se le notó entrega, fue muy efectivo a la hora de pararse la caja de bateo. Desde luego, esa gran guante que lo llevó a las grandes ligas y lo ha establecido en el mejor béisbol del mundo. Bueno, pues la receptoría fue, digamos, el aporte más importante que tuvo Iván Herrera con los Cañeros de los Mochis. Y cómo serán las cosas, ¿no? En aquellos años, un jovencito todavía sin despuntar, Luis Enrique Gastelum, estando en las grandes ligas, también Iván Herrera, él desde hace varias campañas, pues resulta que se encuentran ahí, así literalmente, pues de la casa de los Cañeros de los Mochis a las grandes ligas, allá se encuentran, y bueno, pues la verdad es que nos da mucho gusto, sobre todo por el orgullo de ser cañero de los Mochis en la Liga Mexicana del Pacífico. Y bueno, en otro tema de pelota, vámonos a lo que va a pasar, Manuel. La verdad, yo estoy muy, pero muy emocionado con ese noveno juego que van a sostener mis abarroteros del Ejido México con los agricultores de Jaguara. Compromiso donde el que gane sigue, va para la final, el que pierda, pues tantán, se acabó. Todo, pues, una campaña, y no precisamente la campaña, sino de muchas semanas antes, en los preparativos, la ilusión de un campeonato, todo lo que se invierte, manejar, tener un equipo de Clemente Grijalva no es cualquier cosa, se requiere mucho esfuerzo, mucho apoyo económico. Entonces, todo eso está en juego en un solo partido, en solamente 9 entradas o más, que yo creo con una posibilidad muy alta de que puedan jugarse más de 9 entradas, donde pues estará la suerte de estos dos equipos. Repetimos, el que pierda le dice adiós a la temporada, el que gana se va, pues, para la gran final contra el equipo de los ejidatarios de Juan José Ríos. Así es que vamos a esperar qué es lo que sucede. Todo se juega ya en el estadio Rafael Gori Orduño, ahora segundo, una comunidad del municipio del Fuerte, y bueno, pues vamos a esperar que lo que acontece, porque la verdad es mucho, pero mucho interés de todos los aficionados en realidad a la pelota, no necesariamente de Clemente Grijalva, sino el amante, el jugador de béisbol, pues va a estar muy atento a este compromiso que siempre, aunque no sea tu equipo, siempre llama mucho la atención, un juego de matar o morir. Ese es el caso en este partido, y por supuesto que vamos a estar muy al pendiente, teniendo pues todos los detalles del partido para, en su momento, el próximo lunes, si Dios nos permite, pues tener esa posibilidad de compartirlo con todos ustedes, nuestros amigos que nos acompañan día con día. Y bueno, más pelota de carácter regional, vamos a hablar de lo que se va a venir de este al próximo fin de semana. Es el estatal de béisbol de primera fuerza, a propósito del tema de Clemente Grijalva. Ya el comité organizador anunció que hay 8 equipos, parece ser que esos van a ser confirmados para el evento que se va a celebrar como sede en, teniendo como sede principal el municipio del Fuerte y como subsede el municipio de Choice. Ahí le van los 8 equipos ya confirmados, están Mazatlán, Salvador Alvarado, Guasave, también un equipo de la Universidad Autónoma de Occidente, el municipio, por supuesto, de municipio del Fuerte, también, por supuesto, el municipio de Choice, AOME, ya tiene lista su selección, y un equipo B del Fuerte, denominado Big Show. Así es que son los 8 equipos ya listos, ya confirmados, y pues vamos a esperar a ver qué nos depara pues este gran evento que tiene, por supuesto, como premio principal la clasificación para el campeonato, ese campeonato nacional, que en su momento daremos a conocer sede y, por supuesto, también las fechas a realizarse. Los estadios sedes de este estatal, Manuel, pues serán el Gabriel Hugo Morales, Parque del municipio del Fuerte, y el estadio Armando Hernández Sánchez Esteban de el alteño municipio de Choice. Así es que, pues ahí está, a esperar este gran evento que estamos hablando de la máxima categoría, el máximo nivel de pelota amateur de nuestro estado, nuestra entidad, Sinaloa. Bueno, se estará disputando del día 31 de julio al 2 de agosto, así es que pendientes con este gran campeonato, porque pues hay mucho que ver, hay mucho pelotero que seguramente van a venir muchos peloteros que abrazaron la carrera profesional, muchos peloteros que están en vías del profesionalismo. Entonces es una mezcla de talento donde es para disfrutarse y de esperar cuál va a ser el representante, cuál va a ser la base de nuestra selección de Sinaloa para ese ya mencionado evento de carácter nacional. Y bueno, pues cerramos el toquecito deportivo con información de fútbol. Comentamos ya, adelantamos los resultados donde Cruz Azul venció 2-1 a Puebla y Pumas con el mismo marcador a Toluca, solamente que en plan de visitante. Bueno, pues en estos momentos, hace cuestión de 20 minutos, acaba de arrancar, Manuel, lástima que estás ahí en cabina, digo, lástima por el tema de no tener la oportunidad de ver el partido entre tus Águilas del América y el Atlante. Es uno de los duelos donde se le está dando la bienvenida a este equipo de los Potros de Hierro, partido que se está celebrando, por cierto, en la capital ante este equipo del Atlante, que es dirigido por Miguel El Piojo Herrera. Bueno, pues el otro partido programado para el día de hoy es donde se está enfrentando, bueno, es Cholos jugando allá en la frontera en contra de el León. Para el día de mañana, 3 partidos, el primero de ellos a las 4 de la tarde con 7 minutos, Chivas estará recibiendo en el Akron al FC Juárez, 8 de la noche Tigres recibe en el Volcán al Atlético San Luis, y a la misma hora el Atlas es visitante del Santo Laguna. Y para el próximo domingo, los últimos 2 partidos, a las 4 de la tarde Necaxa recibe en Aguascalientes a los Rayados del Monterrey, y a las 6 de la tarde con 6 minutos Querétaro viaja a Pachuca para enfrentar a los Pumas. Y con esto pues se cumple ya la fecha número 2 de la apertura 2026 de la Liga MX.
5: Muy bien, Abel, pues muchas gracias por toda tu información, y qué bueno que te fue bien allá también en esta clausura.
6: Sí, muy contento, sí, cansaditos y asoleaditos, pero la verdad, mucha satisfacción de haber convivido, de haber sido parte, ¿no?, de esa gran fiesta.
5: Pero bien bailado.
6: Ah, sí, eso nadie me lo quita, ¿eh?
5: Bueno, pues gracias, Abel.
6: Hasta el próximo lunes.
5: Muy bien, ese fue el toquecito deportivo de ATM Radio Noticias, con el que sí sabe de deportes, no como otros, el del México, Abel Monroy Osuna. Y vamos rápidamente entonces a escuchar el tremendo dicharachero, la caricatura musical de ATM Radio Noticias, estrella de este programa. Súbele allá, Blasito Herrera, hasta los parajes. Arráncate, dicharachero.
2: Y raza, yo soy el dicharachero puro run run, que rocha pa' acá, que ya se entregó que esto y que el otro, no hagan caso.

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1: Gracias al tremendo dicharachero, gracias, muchas gracias. La caricatura musical de ATM Radio Noticias, estrella de este programa. Bueno, un nuevo socavón aparece en Los Mochis. A ver, el reportaje de Sonia.
2: Un socavón de grandes dimensiones apareció sobre la calle Marzo entre Cedros y Guanacastes en la colonia Álamos 1 en Los Mochis, generando alarma entre vecinos y comerciantes de la zona. Y es que es notable la profundidad del socavón, mientras que en el interior podemos observar un abundante flujo de agua, lo que mantiene acordonada la zona, ya que esto representa un riesgo tanto para peatones como automovilistas, ya que el socavón se encuentra en medio de casas y negocios. Personal de la Junta de Agua Potable y Alcantarillado del municipio de Ahome realiza las primeras inspecciones para determinar el origen del colapso y definir las acciones que permitan reparar el daño. Por lo que habitantes del sector esperan una intervención inmediata para evitar mayores afectaciones y garantizar la seguridad de quienes transitan por el lugar. Informó para ATM Noticias Sonia Arellano.
1: ¡Qué ole! Sonia Arellano haciendo reportes para ATM Noticias. Es una gran reportera, estuvo ella en la televisora local, tenía un programa ahí especial y ahora está participando con nosotros en ATM Noticias. Vaya a buscar el Facebook, hay muchos reportajes, este del socavón, también hay que piden un semáforo para evitar accidentes ahí en el cruce de la avenida Madero y Boulevard Chihuahuita en las mañanitas, porque es un punto ciego ahí por el Boulevard Chihuahuita, allá por donde está la casa. El asilo de ancianos, muchos reportajes, también debido a los cortes de energía eléctrica por parte de la CFE, el presidente de Vigilantes Ciudadanos por la Transparencia de Sinaloa lanza una propuesta a la Comisión Federal de Electricidad para usuarios afectados en esta situación y bueno, mucha información. Vamos a escuchar ahora, nos vamos a ir hasta Mazatlán a escuchar la palabra de Sinaloa del diputado Armando Zamora Canizales.
3: Muy buenas noches, les saluda Armando Zamora Canizales desde Mazatlán, a quienes amablemente nos escuchan a través del 88.5 FM de Los Mochis y 94.5 FM de Guasave por Facebook, lainteresante.com. Saludos amigo Manuel Horacio Padilla, arrancamos con la columna Palabra de Sinaloa, demasiado circo de la 4T. Hay paradojas que lastiman, otras indignan y algunas como las que hoy vive Mazatlán parecen una bofetada lanzada desde Palacio Nacional contra una sociedad que lleva demasiado tiempo contando muertos. Mientras Sinaloa se aproxima a casi cumplir 2 años atrapado en una espiral de violencia, el gobierno federal anuncia con música, aplausos y frases optimistas que Mazatlán será sede de una de las semifinales del concurso México Canta, programada para el próximo 31 de agosto en el Teatro Ángela Peralta. La intención cultural puede ser positiva. Lo grotesco es pretender presentarla como si fuera una respuesta suficiente frente al estruendo de las armas. Porque mientras desde la Ciudad de México se preparan micrófonos, escenarios y reflectores, Mazatlán se ha venido revolcando en un charco de sangre. No es metáfora exagerada, es la dolorosa recapitulación de apenas unos cuantos días. La presidenta, el día de ayer, en lugar de abrir una conferencia amplia para enfrentar el reclamo nacional por tantos asesinatos, dedicó la mañanera a presentar la segunda edición México Canta. Anunció una sorpresota, escuchó interpretaciones musicales y se dio el micrófono al reggaetonero conocido como Bogueto. Legalmente podrá llamarse agenda cultural. Políticamente pareció una manera de cambiar de tema. Mientras un alcalde era enterrado, y una familia despedía a un periodista asesinado, Palacio Nacional se convirtió por algunos minutos en foro de espectáculo. Nada tengo contra el boguetero. Tiene derecho a cantar, a expresarse y construir su carrera. El problema no es el cantante, el problema es el momento, el escenario y la frivolidad política. Su aparición fue ampliamente cuestionada y convertida en motivo de críticas y burlas en las redes sociales. Como decimos coloquialmente, salió más cagoteado que un palo de gallinero. Aquí en Mazatlán, revisiones a motociclistas se enfocarán en unidades con dos o más ocupantes, dice el secretario de Seguridad Jaime Otoniel Barrón Valdés. Exigen regidores justicia a 2 años del asesinato de Héctor Melesio Cuen Ojeda. En la sesión de cabildos cuestionaron la falta de resultados en la investigación del caso y señalaron que el crimen permanece impune. La presidenta interino Minerva Osuna Ávila evitó responder sobre la violencia en Mazatlán y abandonó el cabildo. Sinaloa Libre insiste en que nos sigamos organizando para estar en condiciones de arrebatarles el poder a esos ineptos y corruptos. Nos escuchamos el próximo lunes, pero recuerden, el 2027 nos llama.
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5: Muy bien, estamos de regreso en este su programa ATM Radio Noticias. Gracias por continuar con nosotros. Les comentaba que un juez federal sustituyó la custodia permanente de la Guardia Nacional por un esquema con brazalete electrónico debido a condiciones de salud. Esto para José Murillo Cara. Bueno, allá en Zacatecas es una locura. La Federación confirmó la llegada inmediata de efectivos militares a zonas críticas del estado tras eventos recientes de alto impacto. 500 elementos castrenses llegaron. Y el Consejo General del Instituto del Instituto Nacional Electoral decidió retirar de su orden del día los lineamientos para regular actividades proselitistas anticipadas del cara a ciclo 26-27. Ahí está, pues. No la va a revisar. No hay campañas anticipadas, no, ni le va a entrar. Y bueno, el titular de la Secretaría de Seguridad Pública y Protección Civil a nivel nacional, Omar García Harfuch, reveló que Valentín Lavín Romero contaba con líneas de investigación previas, esto allá por el homicidio del alcalde Morelos. Está bien, pues. Muy bien, pues vamos entonces a escuchar la audiograbación. Nos vamos a ir hasta la Guaje, Badiraguato, con nuestro amigo y corresponsal, Alejandro Caro Corona.
6: ¿Qué tal, amigas y amigos del auditorio de ATM Noticias? Te saludo, su amigo servidor. Hoy, viernes 24 de julio del 2016, saludo allá al doctor Manuel Horacio Padilla Borges y a todo su auditorio. Y dejarles que tengan todas y todos un excelente y muy buen fin de semana. Además, saludo a Alfredo Padilla, donde anda de vacaciones, y a lo que anda emprendiendo, que se le cumpla a la perfección. Y también saludo a Daniel Castro en los controles de las interesantes, a la auditoria, qué buena, de 98.5 del Fuerte de Montes. Claro, y acá por WhatsApp, a través del 94.5 de Entre Antes y el 88.5 de Los Mochis, saludamos allí al doctor Rosas, al compadre Cacho Valdés y a toda la auditoria. Y ahorita el tema que está ocupando al norte de Sinaloa, decirles que por acá nos llovió ayer y hoy también, hoy viene, se cae una fuerte lluvia aquí en los bailaguatenses. No sé cómo estén viviendo para WhatsApp, para Mochis, Sinaloa, el fuerte choice. Y el domingo sí habrá béisbol, ya para elegir quién va, qué equipo va en contra de José Ríos. Y el que gane, que vaya en contra de José Ríos, yo le voy a ir. Si gana el equipo México, que los aguaroteros, le voy a ir a ellos para que sean bicampeones. Sobre la mesa del diálogo, que este además se realizaron 5 allá en la Universidad de Occidente, que comanda el doctor Pedro Flores Leal, porque de hecho no fue gratis, recibió varios miles de pesos, o 1 millón de pesos, vamos a ver en su momento, donde está todo tapadito por parte del grupo o la planta de gas, petroquímica y fertilizantes GPO. Ella desde 2006 logró adquirir varios miles de hectáreas allá en el pues, allá del ejido San Lorenzo, de allá de, y luego en bueno, Huira y Topolobampo. Incluso ellos, a través de un decreto presidencial que tienen llevado a México bajo la manga a la Ciudad de México para que saliera este decreto presidencial a favor de ellos, para que esos terrenos fueran donados para la planta allá en la Ciudad de México. Entonces yo veo mucha irregularidad y yo me uno a la población de allá de Ejido, de Álvaro Cárdenas, de Oguira y todo ahí de la Secretaría de Topolobampo, que están aquí no y aquí no. Incluso esta mesa de diálogo comentó por allí, fíjense nada más y nada menos que Iván Ramos, que es uno de los coordinadores general de pueblos indígenas, que no dejó bajar a los diálogos al grupo, a ningún representante de aquí no, que nadie entró, y que en una semana van a dar una resolución, y si la resolución es negativa, o sea, que se va a construir la planta de los mismos, ya el grupo aquí no duplicará o triplicará sus acciones de rechazo en contra de la fábrica, porque esta fábrica es como un novio le promete a la novia bajarle la luna, el sol y las estrellas. Ellos están prometiendo hacer una escuela preparatoria y una universidad en Lázaro Cárdenas. Ellos no quieren educación, no quieren que se contaminen las playas, no quieren que mueran los animales, las especies marítimas, no quieren que se contamine el agua, no quieren que mueran los animales de ahí de los pueblos por la contaminación. Y aparte que ya las tierras ya no provocan lo que antes daban. Ellos lo que quieren eso. Y el grupo de gas Agropico GPO lo que quiere es vender fertilizante. Y si vale, vamos a decir, para que se construyan 200 pesos de manera normal, y ellos van a 300 y no van a dejar que y van a prohibir que otra empresa venda fertilizante en Sinaloa. Nada más ellos. Ellos hoy están prometiendo el sol, las estrellas, ya decía como el novio o la novia. Están todos prometiendo, pero ya al final. No más que se haga la planta, que se vaya todo a Chihuahua al baile, a comprar fertilizante, aquí a Topolobampo, por favor. Van a decir los suizos y los alemanes, dueños de estas compañías extranjeras. Es mentira que quieren servirle al pueblo de Topolobampo. Yo también me pongo en contra. Aquí no lo va a construir, aquí no lo construye y aquí no lo va a construir. Buenas noches, pues ya me lo que, amigo doctor Manuel Horacio Padilla, porque ya me lo que.
5: Y Dios nos agarre confesados con nuestro amigo Alejandro Caro Corona enojado. ¡Qué óvole! Bueno, esa fue la audiograbación desde la Guaje Bandiraguato. Muy bien, el América ya va ganando 1-0, digo, por si tenían el pendiente. Saludos a Ver Monroy. Y vamos a la fusión con la revista Redes de la Asociación de Periodistas de Los Mochis, la APELMO, que tiene a bien dirigir y presidir nuestro buen amigo editorialista, el politólogo Edgardo Vázquez Mungarro.
7: 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Adelante.
5: ¿Qué tal, estimado amigo politólogo? Adelante.
8: Buenas noches, Manuel Horacio, Dani, auditorio de ATM Radio Noticias, muy buenas noches. ¿Y la oposición? Mucho se ha dicho, hablado y cuestionado sobre la ausencia de Rocha. ¿Y Rocha? Y claro, la frase interrogante se hizo viral en la red. Sin embargo, hay otra interrogante que es más pertinente que la de Rocha. ¿Y la oposición? Desde el triunfo de López Obrador, quedó proscrita, se volvió invisible, imperceptible, incompatible, a pesar de los yerros, barbaridades, ilegalidades, corrupción, falta de oficio político, insensibilidad y la evidente sociedad nunca anónima con el crimen organizado. La oposición, según lo define el periodista Felipe Guerrero, vive en las siguientes circunstancias, y lo dice así: la fortaleza del morenismo en Sinaloa se alimenta de la debilidad de los partidos opositores, de la incapacidad espiritual de sus dirigentes, del vacío cívico de los líderes sociales, empresariales y de la sociedad misma. Es una definición imperdible, porque cada vez surgen más datos comprobables, certeros, sobre la conducta delictiva de quienes nos gobiernan, y aún así, la oposición está pasmada, inerte, incapaz de articular una estrategia funcional que los ubique al mando de la agenda política del país, ni siquiera de Sinaloa. Es más, los designados por el innombrable Alito Moreno como defensores de México, de Sinaloa y de todas las entidades donde habrá elecciones locales. Qué enana mentalidad de estos supuestos agentes del cambio que asumen esa función a través de meterse como cualquier ciudadano a las redes y jugar con la masa a partir de memes. Y blanquean los espacios donde se debe privilegiar la discusión seria, reflexiva y madura sobre los acontecimientos de la República y las terribles consecuencias que mantienen a los mexicanos como rehenes de los intereses de los gobernantes, sin que haya una voz que alerte o defienda con conciencia opositora al pueblo de México. ¿Qué acaso no recuerdan la actitud belicosa y ofensiva del candidato Andrés Manuel López Obrador y su gente durante 18 años cuando eran oposición? No existe en la oposición ahora un liderazgo que asuma la ofensiva cuando existe material suficiente para legitimar un frente opositor que ponga a temblar y garantice la caída del régimen morenista. Sin duda, dan pena ajena que solo aspiren a las posiciones plurinominales. Y eso es en los tres niveles de gobierno. Qué pena de veras.
5: Pues qué pena de veras. Oye, pero qué difícil ser oposición en estos tiempos, politólogo. Para empezar, no hay liderazgos. Sí, hay una falta de identidad. Pero si tú quieres ser líder, te van a matar.
8: El problema es ese. ¿Qué es o qué?

0: en cuanto sacan la cabeza, les cae una auditoría.
1: Claro.
0: O bien, si son dirigentes de organismos, como los productores de limón en Colima, como los productores de aguacate en Michoacán, como los productores de pescados y mariscos en Baja California, simplemente los matan. Entonces,
1: pues sí, pues entonces por eso,
0: ¿qué sucede entonces? ¿Los partidos para qué son? O sea, no es posible que traten de visibilizar los problemas con un personaje, pero sí pueden como partidos, ¿sí?, todos unirse para gestionar una audiencia con el pueblo de México, de Sinaloa, y explicar de qué se trata esto, y que el pueblo los vea unidos.
1: Sí, pero tú te vas, a mí me tocó andar en campaña en la pasada de elecciones, y te vas a las colonias populares y a las rancherías, a las comunidades, y es una felicidad hablar de la 4T. Es un amor.
0: ¿Eh? Sí, porque la oposición en todos estos años no ha sabido articular ni capitalizar los yerros, los errores, las ilegalidades, las atrocidades que ha hecho el régimen.
1: Sí,
0: no
1: sí,
0: lo ha sabido capitalizar.
1: Pero nomás sacas tantito en la cabeza, ¿ves qué le pasó a Paola ahí en Culiacán?
0: Sí, pues.
1: Bueno, no se puede.
0: Y la dejaron sola. Sus mismos compañeros de partido le empezaron a cuestionar, ¿cómo estás? O sea, no puede ser, pues. Así no puede ser.
1: No, es que no se puede ser oposición ahorita en estos tiempos. O sea, repito, ¿cómo va a haber líderes si nomás sacas la cabeza, tú lo dijiste, te caen una auditoría, o no te cobran, o te mandan a cobrar piso, o te dan cuello?
0: Efectivamente. Ese es el derrotero que tiene ahorita la política en este país.
1: Sí, claro, porque hemos llegado, ya pasaron 7 años, pues, y no hemos sabido ser oposición en 7 años. Hubiera sido el principio, ¿va? ¿Ahorita ya qué?
0: Es correcto.
1: Sí, ahorita la sociedad es la que tiene que...
0: A partir de que toma posesión Andrés Manuel López Obrador, debió empezar. ¿Pero qué sucedió? Los partidos de oposición se desgranaron, se fueron a Morena y dejaron solos sus partidos.
1: Sí.
0: Ahí se quedaron.
1: Pues sí.
0: Edificios vacíos, elefantes muertos.
1: Se acabó. El PRI ya se acabó, ya ni lo podemos decir pegado.
0: No, hombre. ¿Qué esperanza?
1: No, ya no se puede decir pegado.
0: No.
1: Pero bueno, de verdad existe una desconexión total, social de los partidos.
0: ¿Sí? Es correcto.
1: Totalmente, hay una crisis.
0: Hay una crisis porque ni Morena trabaja como partido. Quien trabaja es el gobierno. Porque Morena no es partido.
1: No es partido.
0: No hay estructura de partido. Son gentes del gobierno los que trabajan.
1: Sí.
0: Son los siervos de la nación.
1: Pero el PRI robó más, pues.
0: Ay.
1: Pues sí, yo pues creo... es que se aferran a... Todavía hay gente que dice que el PRI robó más.
0: Fíjate, o sea, pero tampoco el PRI supo hacer las cosas desde el principio, ¿sí? Y demostrar peso a peso quién robó más.
1: No ha sabido
0: hacerlo.
1: Sí, claro, si le sacamos cuentas a Andrés Manuel, pues el Chicken Little lo hizo, ¿va?
0: Exacto.
1: Él lo hizo, él le sacó las cuentas, y es la única voz que más o menos ahí se respeta, ¿no?
0: Ah, pues...
1: Sí, en 200 años se duplicaron la deuda.
0: Es correcto.
1: Bueno, pues a
0: luego
1: ver qué pasa.
0: Le sacan la cuenta de la estafa maestra, que le dieron vuelco. Aquí está tu estafa maestra. Es 3 veces más de la que hizo el PRI.
1: No tiene como 8.

0: por eso, o sea, es un decir que es mucho más lo que han hecho ellos, pero no se ha sabido explotar.
1: No, porque tienen otra arma ahí. A mí se me hace tan burda la machincuepa de decir que vamos a guardar por 5 años porque los documentos y la información, porque se puede... tenemos que cuidar la nación.
0: Sí, por seguridad nacional.
1: ¿Cómo la ve?
0: No, pues es que está claro. Para eso trabajaron ellos. Bueno, pues no, sí. Se adueñaron del Poder Judicial y ya con eso tienen. Entonces, ahí, pregúntale a Rufo.
1: Ándale.
0: Pregúntale a Rufo.
1: Tenía como 15 años guardado el expediente ese.
0: Sí, hombre. El señor ese ni la... Ah, pero se le ocurrió hacer de Somos México. Ah. Y dijeron, pues ahí está, mira.
1: Bailaste, chambelán.
0: Para tratar a Somos México. Para quitarle autoridad a Somos México. Sí. Porque si lo dejamos vivo a Somos México, va a empezar a vociferar. Ah, bueno, agarren la Rufo entonces.
1: Sí. Así que olvídate, mano, de la oposición no va a haber, hombre, total rato todavía para aquella oposición.
0: Entonces, ¿cuál es la dirección? Pues estimado Manuel Horacio.
1: La sociedad y los medios de comunicación.
0: Es correcto, entonces ya sabemos el camino.
1: Así es.
0: ¿No? No hay oposición. Goodbye, opositores.
1: Es correcto.
0: Bueno. Vámonos. Por otro lado.
1: Muy bien, pues tenemos mucha chamba nosotros.
0: Así es.
1: Gracias, estimado politólogo.
0: Buenas noches.
1: Muy bien, pues ahí está el tema. Esa fue nuestra fusión con la revista Redes de la Asociación de Periodistas de los Mochis, a cargo del politólogo Edgardo Vázquez Mungarro. Y pues sí... definitivamente la oposición atraviesa una profunda crisis de identidad, pasmada, como lo dice, inerte, y esto pues a la incapacidad para poder conectar con la sociedad y con el electorado, ¿no? No hay liderazgos, ¿sí? Ausencia de figuras con autoridad moral y política. Se han hecho esfuerzos de alianzas muy frágiles, con coaliciones electorales sin bases ideológicas, es decir, muchas ideologías mezcladas, PAN, PRI, mezcladas, entonces no cambian. Y una narrativa del discurso también que está muy limitada, pues no hay propuestas, no hay nada, son reactivas todas, ¿no? En fin, pues ese es el comentario del politólogo. Nosotros necesitamos, o bueno, el país necesita un contrapeso que sea efectivo, ¿no? Necesita una representación de las minorías y los sectores de la población que sea activa. Y definitivamente necesita una renovación política, ¿no? Definitivamente. Bueno, pues es así como vamos a dar por concluido nuestro programa del día de hoy, no sin antes agradecerle su preferencia a través de las interesantes de Sinaloa, 94.5 en WhatsApp, 88.5 aquí Los Mochis, e invitarlos a que nos acompañe a través de Facebook también como ATM Noticias. Y desearle que pase un fin de semana ATM.
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0: Señoras y señores, bienvenidos al party. 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

Saben, tuve tantos trabajos. Fui lavaplatos, mesero y cocinero, peón y albañil, ayudante de mecánica, un mil usos cualquiera. 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

0: Tierra. 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
1: y Fuerza Rígida, compadre.
0: Fierro pues, márquele, compa Carlos. ¡Sí, sí! ¡Ánimo!

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0: Muy bien, damas y caballeros, muy buenas y lluviosas tardes. Clima bastante agradable en esta bella ciudad de Los Mochis. Y es momento de hacer contacto directo con lo más íntimo de sus sentidos captales auditivos para llevarles lo mejor de la información deportiva, lo más relevante que ha acontecido durante esta semana. Al micrófono les habla y les saluda con el gusto de siempre su amigo y servidor, Dani Castro. Bastante bien acompañado. El otro muchacho. Y somos dos muchachos. Uno más plebe que el otro, pero somos dos muchachos. Así que te saludo con el gusto de siempre, Ranulfo Palafox. Welcome, bienvenido, buenas tardes.
1: ¿Qué tal, Dani? Buenas tardes a todo el auditorio que nos escuchan por 88.5 FM, la interesante Los Mochis en Guasave 94.5, la interesante en Guasave y en la Qué Buena en el Fuerte por la 98.5 FM de AP Grupo Radio, allá en el Fuerte. Así que con mucha información el día de hoy vamos a hablar de la Liga Mexicana del Pacífico, el caso de Robinson Cano, que sigue el tema, la novela esa todavía entre Tomateros y Robinson Cano, y Grandes Ligas, que están ya en su recta final, casi ya la temporada regular, y también la Liga Mexicana de Béisbol y la Clemente Grijalva, que sigue las semifinales todavía. Hay un clasificado a la final que está en espera todavía, y también la Liga MX, la jornada número 2 y el arranque de la Liga Expansión MX. Y también vamos a hablar la Copa del Mundo, un nuevo campeón del mundo, vamos a tratar de quién se trata, y pues vamos a desmenuzar en la Copa del Mundo y también la Liga MX. Aquí vamos con más. Arrancamos aquí en pizarra final, vamos con la Liga Mexicana del Pacífico. Resulta que hay una información desde Dominicana de que Robinson Cano ya firmó un acuerdo con el equipo de las Estrellas Orientales allá en Dominicana. Y aquí el problema con Tomateros de Culiacán, aquí voy a recalcar aquí el problema, porque Culiacán anunció a Robinson Cano como refuerzo y registró a Robinson Cano a las oficinas de la Liga Mexicana del Pacífico como dado de alta en el roster en lugar de Stephen Nogosek, que es de los mejores cerradores que ha tenido Culiacán, en mi opinión, y lo sacrifica. Y se resulta que información allá dominicana de que Robinson Cano será jugador de nueva cuenta de las Estrellas Orientales, eso en la Liga Invernal de Dominicana, que en mi opinión es una pachanga en la novela esta. De si vimos hace días de Correa y Tigres, y esta la novela más larga todavía en la serie, de cuenta que se va a completar la serie de Netflix, 11 capítulos casi prácticamente, esa novela de Tomateros y Robinson Cano. Esa parte no entiendo por qué Culiacán anuncia refuerzos sin ni una firma o un acuerdo o algo. Se supone que una firma, un acuerdo, acordado todo eso, la fecha que va a reportar todo eso, ya se anuncia ya totalmente oficial. Pero Culiacán se adelantó el registro, todo eso, porque pensó que iba a reportar con Culiacán Robinson Cano. Y resulta que no, Dani, siempre no va a reportar con Culiacán, Dani.
0: Sí, es de llamar la atención, ¿verdad? Siento que algo se debe de anunciar, ¿no? Cuando ya es un hecho, ¿sí? Porque de el plato a la boca se te cae la sopa. Entonces, si no había una firma, ¿verdad? En un contrato, pues todavía no puedes decir que ya es un jugador, ¿no? Que está dentro de tu roster. Y ahí está la situación, o sea, triste para aquellos que estábamos obviamente entusiasmados con la llegada de este gran pelotero, ¿verdad? Para este lado. Hubiera sido un deleite, y hace ya pues 2 meses ya pasaron de que precisamente los Tomateros anunciaran que estaría con esta novena. Un 18 de mayo, fíjate, se hizo el anuncio oficial, ¿sí? Por parte de Tomateros, de que estaría pues Robinson Cano, pues ahora sí que representando la casaca tomatera, pero no. Dijo mi mamá que siempre no. Exactamente, ¿verdad?
1: Sí.
0: Caray, oye, qué cosas.
1: Sí, es
0: o sea, esto lo podemos ver en algún momento, ¿verdad? Pues de una manera incluso hasta muy negativa, ¿no? Para la liga, oye.
1: Sí, la verdad.
0: Sí.
1: Puede ser no tanto la liga, sino quedó mal para la directiva de Tomateros.
0: Sí, pero estás hablando de uno de los equipos más representativos, sí, de la liga, es el detalle.
1: El segundo equipo más
0: ganador. No haciendo menos a los demás, ¿verdad?
1: Sí, obviamente. Es el segundo equipo más ganador de la liga.
0: Exacto, a eso me refiero. O sea, no puedes andar con este tipo de cosas.
1: Exactamente.
0: Caray.
1: Va a pasar lo mismo también, lo que el caso con Mexicali, los Aires de Mexicali con Justin Turner, que en la primera opción fue tomado como refuerzo, entre comillas, porque todavía no se ha dado a conocer si ya firmó contrato o no, pero no se ha dado de alta tampoco en el roster de la Liga Mexicana del Pacífico, pero no está registrado más que nada, como el caso de Robinson Cano, sí está registrado en la Liga Robinson Cano. Aquí Mexicali anuncia bombo y platillo la llegada de Justin Turner sin tener una firma acordado con el pelotero. Es el problema de la Liga Mexicana del Pacífico, que se aceleran, o sea, no concretan exactamente con el jugador. Es falta de comunicación de los directivos con el pelotero también, esa parte. Yo pienso que va a terminar jugando obviamente con Mexicali, pero Justin Turner mencionó de que fue un halago que me eligieran como refuerzo en Mexicali, cerquita en Tijuana, y aparte estaría cerquita de mi casa, que es Los Ángeles, pero no dijo que sí iba a reportar con Mexicali tal fecha para estar en forma y todo eso. No dijo nada, pero Mexicali en sus redes sociales lo anunció como bombo platillo el refuerzo, sin ni siquiera tener un acuerdo esa parte. El caso de los drafts de la Liga Mexicana del Pacífico, extranjeros o mexicanos, como le quieran llamar, tienen que primero negociar con el pelotero. Sabes que te vamos a elegir en el draft, estás de acuerdo, la cláusula del contrato, todo eso, por 4 temporadas, los bonos, todo eso lo que requiera el pelotero, los clubes, los, ¿cómo se dice?, los premios de cada partido, porque cada premio les dan los peloteros cada partido que hagan el trabajo. No las hay. En ese caso aquí no las hay. El contrato todavía no ha firmado Justin Turner con Mexicali, pero las redes sociales quieren tratar de engañar al aficionado, esa parte de que va a reportar con Mexicali Justin Turner. Hasta ahorita no se ha sabido nada exactamente qué va a pasar, aunque Mexicali, pues Tijuana está como a 2 horas de camino la distancia, pues, pero pueden ir a prácticamente a platicar con él, todo eso, para que puedan ya un arreglo, esa parte del contrato con los Aires de Mexicali, que sería una bomba, pues prácticamente esa parte por parte de la Liga y por parte de Mexicali y la aficionada también de los parques también.
0: Sí. Vamos a darle vuelta a la página, salvo que ocurriera pues alguna novedad, ¿verdad? Que lo veo muy complicado, ¿no? O sea, ya prácticamente está amarrado, sí, volviendo al tema de Robinson Cano, bueno, pues sí, con las Estrellas Orientales. Igual, a lo mejor si ponen la balanza, bueno, a ver, ¿dónde me sentiría más a gusto? Porque a estas alturas del partido él ya no anda tanto correteando el dinero, ¿eh?
1: No, ya, pues ya tiene 43 años por sí, ahí, le está pegando ahí. O sea,
0: y sabemos que la situación de Culiacán, bueno, pues no se ha todavía normalizado en su totalidad. O sea, ese puede ser el punto, ¿eh?
1: Exactamente, tocas el punto ahí. Sí. Esa parte ahí también, lo que está pasando en Culiacán actualmente, que no ha parado todavía el mismo problema que tiene Culiacán.
0: Ya tiene que dos años. Wow, qué rápido se fue el tiempo, ¿eh?
1: Sí, 2 años, la pesadilla para la gente de Culiacán, pues, y los peloteros también tienen que, por seguridad también, propia de la familia también, y eso es punto importante, eso también por ese motivo, pienso yo más que fue por eso que declinó, y aparte el derecho del jugador pertenece en invierno con las Estrellas Orientales, pues el mismo equipo de que lo quiere volver a firmar. Entonces yo creo que ahí fue el problema ahí por parte de lo que está pasando en Culiacán actualmente, que no ha parado desde hace 2 años, y vamos a ver qué pasa el caso de Lorenzo Cano y Justin Turner en más programas de Pizarra Final. Vámonos ahora con las Grandes Ligas. Los resultados hasta el momento: el equipo de los Gigantes de San Francisco están derrotando 6-0 a los Angelinos de Los Ángeles, y en la parte baja, en la cuarta también, allá en Boston están derrotando los Blue Jays con blanqueada 5-0, y están jugando juegos y sin carrera al momento allá en Boston, en Fenway Park. Y el equipo de los D-backs están cayendo 4-2 ante el equipo de la Nación de Washington, esto en la parte alta de la cuarta entrada. Y ya en 3 completas allá en Florida, en Miami, el equipo de los Padres de San Diego están derrotando 2-1 a los Marlins de Miami allá en Florida. Y el equipo, más tarde van a jugar el equipo de los Yankees y los Phillies a las 4:05 tiempo del Pacífico. Y el equipo de los Guardianes de Cleveland van ante los Reyes de Tampa Bay a las 4:10 también. Y a las 6:40 tiempo del este, 4:40 tiempo del Pacífico, el equipo de los Cubs visita a los Piratas de Pittsburgh. Y más tarde también a las 7:05 tiempo del este y 5:05 tiempo del Pacífico, el equipo de los Bravos de Atlanta visita a los Orioles de Baltimore, allá en Baltimore. Y también el equipo de los Atléticos de Oakland visita a los Mellizos de Minnesota. Esto sería a las 7:10 tiempo del este, a las 5:10 tiempo del Pacífico. Y los Astros de Houston visita allá a los White Sox de Chicago a las 7:10 tiempo del este, a las 5:10 tiempo del Pacífico. Y el equipo de los Rockies de Colorado visita a los Cerveceros de Milwaukee. Esto sería a las 7:10 tiempo del este, y también a la misma hora a las 5:10 tiempo del Pacífico. Y a la misma hora, con 5 minutos de diferencia, el equipo de los Dodgers visita a los Mets de Nueva York, allá en el estadio City Field en Nueva York. Esto a las 7:15 tiempo del este y a las 5:15 tiempo del Pacífico. Los Dodgers van a lanzar por Yanobuchi Yamamoto ante McLain por parte del equipo de los Mets de Nueva York, y Yanobuchi Yamamoto con los Dodgers de Los Ángeles. Eso sería a las 5:15 tiempo del Pacífico.
0: A las 4:15 de aquí.
1: Ah, 4:15.
0: Tiempo de Sinaloa.
1: Ah, entonces tiene 3 horas de diferencia entonces.
0: Sí, va a estar bueno, ¿eh?
1: Sí, el buen duelo pichó ahí. Y también el equipo de los Rojos de Cincinnati, a la misma hora del partido de los Dodgers, a las 4:15. Los Rojos de Cincinnati visita a los Cardenales de San Luis allá en el Busch Stadium, allá en San Luis. Esto a las 4:15, a la misma hora también, a las 4:15, el equipo de los Marineros de Seattle visita a los Rangers de Texas allá en Arlington, a las 4:15 también. Y el equipo de los Reales de Kansas City derrotaron 3-2 a los Tigres de Detroit. Qué mala temporada de Detroit, por cierto, que Escobar suena muy fuerte a los Dodgers de Los Ángeles, que puede reforzar en la rotación abridora que está batallando el equipo de los Dodgers. Aparte, ya el cierre de registros o daros de alta, intercambio que digan, el cierre de cambios, al momento pues el candidato fuerte son los Dodgers, que están buscando un brazo muy muy confiable, que es Escobar, y es posiblemente que acceda ya el equipo de Tigres de Detroit, debido a que prácticamente pues una temporada se puede decir mala regular, porque tiene un récord de 50 ganados, 55 perdidos. O sea, no está tan perdido tampoco la temporada, pero ya casi está muy lejos de los primeros lugares en su división también. Y pues cayeron 3-2 ante los Reales de Kansas City. Así que vamos a ver qué pasa el partido de los Dodgers, que es una muy buena serie esa parte. Los Mets prácticamente una temporada de gatos negros al momento, y los Dodgers pues prácticamente enfilándose ya a la postemporada, y también el banderín de la división también. Así que vámonos ahora con otro tema. Salimos de Grandes Ligas, vámonos con la Liga Mexicana de Béisbol, que por cierto fue cesado el día de ayer, si no me recuerdo, Roberto Chapo Vizcarra por parte del equipo de los Guerreros de Oaxaca, que ante una temporada pues se le puede decir no mala, pero regular, vamos a decir, en el standing, pero sí una temporada regular se le puede decir, porque está en la mitad de la tabla. Pero sí, empezó muy bien Oaxaca, de repente se desinfló completamente el equipo de los Guerreros, y pues al momento pues no tiene manager fijo al momento, ya es la salida de Roberto Chapo Vizcarra, actual manager del equipo de los Águilas de Mexicali, que fue campeón justamente en el 2017, si no me recuerdo, con los Caballeros Águilas de Mexicali, estos de la Liga Mexicana del Pacífico. Vamos con los resultados. El equipo de Pericos de Puebla derrotó en el día de ayer 8-4 a los Tigres de Quintana Roo. Y los Tecolotes, que siguen patinando fea manera, y prácticamente casi fuera de la postemporada, quedando 4 series ya de la temporada regular, fueron apaleados 15-3 ante el equipo de los Dorados de Chihuahua, allá en el Estadio Monumental, allá en la capital de Chihuahua, o Héctor Espino, allá, porque no le cambiaron el nombre simplemente. Sí le cambiaron el nombre prácticamente, se llama Héctor Espino, ahí en Chihuahua, pues de ahí del estado de Chihuahua, el gran Superman Héctor Espino. Y el equipo de los Diablos Rojos de México, que se recuperó notablemente, porque empezaron muy flojo la segunda mitad de la temporada, y pues están levantándose notablemente. El equipo de los Diablos va a pelear 11-4 al Águila Veracruz, y el equipo de Oaxaca, Nando Manager, derrotaron 12-2 ante el equipo conspirador de Querétaro, y otro equipo también que está prácticamente en la olla de la temporada, ya prácticamente eliminado, igual que los Leones de Yucatán, que cayeron 2-1 ante el equipo de los Olmecas de Tabasco. El equipo de Bravos de León ganaron 3-2 ante el equipo Piratas de Campeche, allá el domingo Santa Ana, allá en la capital, bueno, en la ciudad zapatera, León, Guanajuato. Y el equipo de los Sultanes de Monterrey cayeron 11-8 ante el equipo de los Algodoneros de Unión Laguna. Y también el equipo de los Toros de Tijuana palea 10-0 a unos caídos Zarapeos de Saltillo. 10-0 gana el equipo de los Toros de Tijuana, que sigue en fila llevarse el primer lugar. Prácticamente 10 juegos están de diferencia en primer lugar, obviamente, pues prácticamente ya están en la bolsa el liderato. Y el equipo de los Aceros de Monclova cayeron 9-8 ante el equipo de los Charros de Jalisco, y el equipo de los Reales de Aguascalientes cayeron 6-4 ante el equipo de Caliente Durango, que ha sorprendido gran temporada del equipo de Oscar Robles, que es el manager del equipo de los Algodoneros de Guasave, que nos escuchan ya en la interesante en Guasave 94.5. Muy buena temporada de Caliente Durango, que en mi opinión es de la mejor temporada de la historia en el circuito, porque con General Durango pues no fue tan la temporada como lo está teniendo el equipo franquicia nueva, se le puede decir entre comillas, porque es el mismo equipo de los Generales, nada más que cambiaron el nombre. Está en el segundo lugar en la zona norte, pues Durango pian pianito enfilándose ya a la postemporada. Y al momento el equipo de los Tecolotes están empatando en la parte alta de la quinta, 1-1. Esto allá en Chihuahua, empatados el equipo Tecolotes de los dos Laredos y el equipo de los dos de Chihuahua al momento. Así que vámonos con la Clemente Ricalva, que se va un noveno juego, Dani. Un noveno juego que no me esperaba tampoco ahí, porque muy peleado la serie. Es la única serie que quedan ya.
0: Es correcto. Me imagino que pues el equipo de Juan José Ríos, pues ya desesperados, oye, prácticamente, ¿no? Sí. Porque ya es mucha inactividad. Sí, vamos a ver si las inclemencias de este tiempo, ¿verdad?, que está aconteciendo en este momento, pues permite que se lleve a cabo este encuentro el día de mañana. Se dice que si no se puede realizar en ese terreno de juego, se va a trasladar a lo que es acá, la Sindicatura del Fuerte. Vamos a ver qué sucede, pero sí, como bien lo mencionas, ya se tiene que definir ahora sí, porque ya llevan 8 partidos y pues todo está repartido equitativamente, 3 por bando y también pues 2 empates.
1: Sí, 2 empates. De hecho, el primer juego en la mañana ganaron el equipo de Agricultores de Jaguares 5-1. Lo ganó Alejandro Soto y lo perdió Alejandro Astorga. Y los saludos de Luis Rabago por parte del equipo de Agricultores de Jaguares, que por cierto también pues el vespertino empataron 1-1, y eso forzándose a un noveno juego. En dado caso de las lluvias también registradas, también se puede también todavía extenderse la semana también. En dado caso que si continúan las lluvias, prácticamente pues se va a cancelar la novena serie. Y pues esperemos que la madre naturaleza lo permita. Y pues esperemos que sea otro buen partido, que para mí es de la mejor. Para mí la final adelantada esta serie, la verdad, porque han sido muy peleados. Cualquiera de los dos puede ser campeón. Ojo, Juan José Ríos, pues van 15 días casi sin tener actividad. Me imagino que tienen preparado, aparte, pues en dado caso de estas circunstancias, actividad. Me imagino que practique bateo, entrenamiento entre semana y entrenamiento también el fin de semana también, obviamente. Yo creo que va a tener bien descansados los brazos el equipo Juan José Ríos, pero uno de los dos equipos van a estar poquito cansados también en el brazo, pero con actividad, Dani.
0: Sí, es que así debe de ser, porque si no se dieron a la tarea, ¿verdad? Por lógica, tienes que tener por ahí pues una cascarita, ¿verdad? Sí. Hacer obviamente entrenamiento, porque si no, pues pierdes prácticamente el ritmo, ¿sí? Sí. Y bueno, eso puede traer consecuencias negativas ya para lo que se viene, que es la gran final. Así que vamos a ver qué sucede el día de mañana. ¿Qué hora está programado el juego?
1: El programa está a las 10 de la mañana.
0: 10 de la mañana.
1: Pero vamos a ver, esperemos que el clima lo permita.
0: Sí, el tiempo, ¿verdad? Ojalá que permita que se realice este juego, porque si no es así, Randolfo, estamos hablando de otro fin de semana, ¿verdad? Que se tiene que esperar para saber, pues, quién pasa a la final.
1: Sí, esperemos que no se alargue mucho también, pues, pero es que el clima también tiene que ver mucho. Pasó en una final también que el clima no permitía los juegos también en una serie final que se extendió casi 2 semanas. Bueno, pues vámonos con una pausa, continuamos aquí en Pizarra Final.
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0: Así es, damas y caballeros, estamos de regreso en Pizarra Final. Saludamos a nuestro auditorio allá en el Pueblo Mágico del Fuerte a través de la 98.5, la Qué Buena. En Guasave también estamos completamente en vivo a través de la 94.5, la interesante de Guasave. Continuamos con más información para toda la gente que está en sintonía en esta lluviosa y rica tarde, ya de lo que es el sábado 25 de julio del año 2026. ¿Qué más tenemos, Ranulfo?
1: Gracias, Andy. Continuamos aquí en Pizarra Final. Vámonos con la Liga MX en la jornada número 2 ya. Y por cierto, hubo jornada adelantada también. Puma sorprende ex campeón, porque el Cruz Azul es el campeón actualmente de la Liga MX, pero le pegó a Pumas, le pegó 2-1 al Toluca, y Cruz Azul derrota 2-1 al Puebla. Eso de la jornada adelantada, debido de que van a jugar este fin de semana. Bueno, si no marco así, es hoy el campeón de campeones, se juega hoy el Cruz Azul ante Toluca, el campeón del clausura 2026, el campeón de la apertura 2025. Ahí pues, por ese motivo, se adelantó la jornada número 2 para ambos equipos, y el Tijuana derrota 1-0 a León, que metió Gilberto Mora de penal, que fue la diferencia del Cholos de Tijuana, 1-0 al equipo de los Esmeraldas de León. Y el equipo del Atlante empata 1-1 ante América, un Pizzuto que sigue inspirado después de que salió de Tigres, que no tuvo mucha actividad con Tigres, y de un segundo aire le está dando la oportunidad a Atlante y le está aprovechando totalmente, Dani.
0: Sí. Jugó bien el Atlante, hay que decirlo, ¿verdad? Un América que, pues, para mí todavía está incompleto, ¿sí? Una plantilla por ahí que está tratando de hacer, ¿sí?, ¿verdad?, un buen papel, pero no alcanza cuando falta la calidad futbolística, ¿verdad? Un chiquito que, pues... Sánchez. Sí, Chiquito Sánchez, que simple y sencillamente no conecta, ¿verdad? Sí lo vemos correr y echarle muchas ganas y protestar jugadas, pero no anda inspirado el muchacho, ¿verdad? Algo está pasando, que no le están saliendo bien las cosas.
1: Y lo curioso que el Chiquito Sánchez lo conoce perfectamente igual que Kevin Álvarez, también Almada. O sea, no, todavía le falta a la América la mano de Guillermo Almada todavía, pero no tiene la culpa aquí Guillermo Almada. Él no formó el equipo. Es el mismo plantel de la América, pero está...
0: Es que no ha llegado ni un refuerzo.
1: No hay ni una alta, de hecho.
0: Sí.
1: Creo que es la primera vez que me ha tocado ver la América sin altas.
0: Es correcto, o sea, es de llamar la atención. Y a ver si esto pues no va poniendo estresante, ¿verdad? El vestuario de las Águilas del América, que siempre está pues bajo los reflectores de todo mundo. Y bueno, recordemos, América estuvo de visitante, aunque haya sido en el Estadio Azteca. Y hay que resaltar la asistencia por parte de la afición atlantista, que hicieron bastante buena entrada. Me quedé yo sorprendido. Hicieron bastante ruido
1: viernes.
0: Los atlantistas, exactamente. Así que bueno, bien por el Atlante, pues le saca el partido al América. Iban perdiendo, ¿verdad? Y al final de cuentas, bueno, pues un empate en donde pues seguramente va a ser cuestionado el director técnico de las Águilas, ¿verdad? Y vamos a ver qué pasa, si llegan los refuerzos, porque si no, esto se va a poner complicado.
1: Sí, siento que no tiene mucha culpa Almada todavía. O sea, el planteamiento tiene la culpa, obviamente, pero si no tienen refuerzos, o sea, no es culpa de Almada tampoco ahí, pero son las directivas aparte ahí. Sabemos que la América está en reestructuración administrativa, porque recordad que vendieron a Cuapa, la situación de Cuapa vendieron ahí, y porque debían el Estadio Azteca más la FIFA. Sí, es un relajo esa parte, extra deportivo, pero sí está afectando financieramente esa parte, y por eso se está tardando mucho los refuerzos. Nunca me ha tocado el América que en estas alturas no tuviera ni una alta, mínimo un jugador de medio, se le puede decir, sin menospreciar medio pelo, pues.
0: Oye, ¿qué le pasa a Veiga? Veiga llegó prácticamente como el salvador, ¿no? Como pues alguien que iba a tener en sus pies la orquesta de las jugadas, ¿verdad? Iba a tener ahí pues toda esa visión de campo para poder repartir las pelotas, ¿sí? Y no se le está viendo absolutamente nada a este brasileño.
1: Desde su llegada no se ha visto nada.
0: Cosa rara, porque la mayoría de los brasileños tienen obviamente momentos muy destacables, ¿eh?
1: Sí, la verdad que sí, me sorprendió esa parte, pues, o sea, no es mal jugador, yo creo que no se ha adaptado en esta liga tampoco.
0: Tal vez sea eso, porque en Brasil hizo cosas bastante interesantes, ¿eh? Venía de un equipo en el cual, bueno, pues prácticamente creo que habían sido hasta campeones de la Libertadores, algo así.
1: Sí.
0: Entonces, vamos a ver qué sucede con Veiga, no está convenciendo también, y la gente obviamente ya está exigiendo resultados. Y bueno, ahí hay que trabajar en este caballero, a ver si, ojalá, pues ya era para que se hubiera adaptado, oye.
1: Sí, prácticamente sí, ya pues, dos torneos máximo que se pueda adaptar, bueno, un torneo, dos, a lo máximo ya se había adaptado de un principio, pero no se adaptó, no se ha visto que se adapte, y pues, yo pienso que podría salir también.
0: Sí, la verdad a mí no me termina de convencer.
1: Porque si se va a otro equipo, sí va a funcionar. A otro equipo, yo pienso que la presión del América
0: sí, a muchos
1: genera no. Muchos aparte de la presión también.
0: Exactamente, hay a quienes se les da y a quienes no les da resultados. Y en cuanto a los Pumas, bien por los Pumas, porque prácticamente habían decepcionado, ¿verdad? En su primer partido, fueron goleados prácticamente por el Pachuca en su propia casa. Y esto obviamente pues se le duele a la afición Puma, que también está siempre ahí al pie del cañón. Al final de cuentas, bueno, pues le gana tal vez a un equipo B del Toluca, si tú lo quieres llamar así de esta manera, ¿verdad? Pero pues es triunfo al fin, y aparte le ganan en el mismo Nemesio 10, ¿sí? Así que triunfo importante para los Pumas. En el lado del Cruz Azul, bueno, pues una vez más la máquina viene de atrás, oye, cosa que llama la atención, no cualquier equipo se le da eso de remontar. Sí. Y al Cruz Azul, pues se le está dando bastante bien, ya se quitaron la malaria, ya fueron campeones, y bueno, pues se vinieron de atrás para derrotar a un Puebla que, bueno, pues yo creo vamos a ver lo mismo de este equipo que para mí, pues prácticamente rellena, ¿no? Lo que es el elenco de esta Liga MX.
1: Sí, la verdad, qué gusto ver, o sea, ver a Cruz Azul de esa manera, y también ver a un paisano que es de aquí de la ciudad de Los Mochis, Joel Wiki, oriundo de Ouira.
0: Está jugando muy bonito el Cruz Azul.
1: Está jugando muy bien, la verdad. Sí. Muy compacto el Cruz Azul está jugando.
0: Así es.
1: Muy en conjunto, el equipo está unido prácticamente ahí. Hay uniones muy importantes. Aparte, creo que le fortaleció la salida del Arcamón. Fue que yo creo que lo arropó inmediatamente el grupo Joel Wiki. Y pues vamos a ver qué pasa. Y el caso de Angelito Correa es lo más paupérrimo lo que hizo.
0: Pero, o sea, no es la primera vez. A mí me llama la atención cómo los equipos mexicanos siguen haciendo tratos, ¿verdad?, con los argentinos de este tipo. Sí. Y, o sea, si ya sabemos cómo se las gastan, de pronto estos equipos que se dicen ser grandes, que tal vez lo sean por la cantidad de títulos, ¿verdad?, que tienen en sus vitrinas, pero al momento de hacer este tipo de transacciones siempre salen con eso, quieren andar pagando en abonos pequeños, como si fuera Coppel, como si fuera Electra. Sí, o sea, no, esto no es así, es tienes la lana, ahí te va el jugador, pero también el jugador que se presta para este tipo de circo, oye.
1: Sí, Carlos Emilio González, que es nuevo presidente de Tigres, me quito el sombrero lo que hizo, porque le quisieron bajar a 12 millones de dólares, ¿no? 18, o sea, se mantuvo la oferta de 18.
0: Que se me hace un mundo de dinero, ¿eh? O sí. sea, es bueno. Pero, para
1: 4 años.
0: Pero para 18, no.
1: 4 años de contrato tenía Angelito Correa, porque inventaron cosas de que la amenaza de muerte a la familia, mensajes, todo eso. Y eso fue puro circo de la familia de Correa también.
0: Sí, no se adaptaron simple y sencillamente a la ciudad de Monterrey.
1: Exactamente. Sí.
0: Y me extraña porque siempre se les trata como artistas allá, ¿eh? Eso me llama la atención. Sí,
1: y lo trataron bien aparte. O sea, le dieron el 7 retirado. Tenía años ese número 7 de Badadillo retirado. Y ahora le pagan eso a la directiva. Con justa razón molesta a la directiva de Hermosillo, voy a decir, de Tigres. Por acción que hizo Correa. No tuvo la palabra, no tuvo la ética.
0: Aparte, vas llegando, oye. ¿Cuánto tenía?
1: Cumplió el año, hace una semana, año.
0: Apenas.
1: Un
0: sí,
1: año,
0: sí, justamente. Sí, sí, o sea, todavía se estaba como que adaptando y mira, ya se va. Pues que le vaya bien, porque podrá ser bueno, ¿verdad? Te digo, para mí es bueno a secas. No, ¿sí? No voy a decir que es un crack tampoco. Ah. Sí, se le
1: fracasó, veía. Fracasó realmente, o sea, hizo buenos números, pero fracasó en la final. El fallo, el penal clave de Tigres, el campeonato, así fue la clave. Es. Y por cierto, América, me quito el sonido de la América, lo que está haciendo de no contratar argentinos. Le pasó con Independiente, que le tardó siglos de pagarles también.
0: Es correcto.
1: Y América, no, por eso ese motivo, América no ha tratado con argentinos por lo mismo, o sea, por lo que está pasando. Y yo pienso que la Liga MX dé un manotazo en la mesa, que se reúnan los dueños y decir, ¿sabes qué? Vetar a los promotores de argentinos y los clubes de argentinos también, porque son unos sureros y salvajes y tranzas, aparte ahí. Y pues, vamos a ver qué pasa con Tigres.
0: Sí, sí, sí. Y aquí lo que llama la atención, ¿verdad? Porque estamos hablando de uno de los equipos de más jerarquía e historia junto con Boca Juniors. O sí. sea, no estamos hablando de los equipos de la provincia, ¿verdad? Que de pronto pudiera darse el caso. Oye, échame la mano, fíjate. Te voy a ir dando el dinero, ¿verdad? Date cuenta de que no tenemos el presupuesto. Pero si ellos mismos se jactan de decir, ¿verdad?, que son los mejores del mundo, que son los europeos en Latinoamérica, sí. ¿verdad? O sea, ¿cómo puedes tú, siendo el equipo que eres, River Plate, con un renombre a nivel mundial, ¿verdad?, tratar de hacer este tipo de transacciones, oye? ¿Sí? O sea, es de llamar la atención.
1: No, hay reportes en Monterrey oficiales ya, pues, o sea, reportes oficiales de que fueron 19 millones de dólares más aparte pago mensual. O sea, tienen de aquí, a partir de agosto, los días últimos de cada mes, hasta diciembre, tienen que terminar de pagar River a Tigres para completar esos restantes que le quedan del resto de la compra de Ángel Correa, que de hecho está convocado, de hecho en River ya hay reportes de que va a estar ahí posiblemente de titular, pero dejó mal parado a la directiva de Tigres, de la afición también, que lo arropó. Sí. Y también la directiva también lo arropó también esa parte.
0: Exacto.
1: Y le pagó de esa moneda. La directiva, un comunicado de Tigres secas. Éxito, Ángel Correa. Éxito sus futuros proyectos. Así.
0: Sí, sí, pues es que no se merecía otra cosa, oye. Sí. No se merecía otra cosa. O sea, siento que Tigres es de las instituciones que mejor ha hecho las cosas en los últimos años. Hay que decirlo. Sí, Rayados por ahí tuvo pues un bajón, ¿verdad? Esta última temporada, sí que no se le vio absolutamente nada a pesar de esa nómina, sí. Pero pues ya se pusieron las pilas, hicieron cambio de directivos, trajeron nuevos jugadores. Esos son los equipos del norte, ¿verdad? Que están ahorita tratando de hacerse un lugar en la Liga MX, si no es que ya lo tienen, ¿verdad?, para muchos. Pero sí, ese tipo de negocio, ¿verdad?, con Argentina, ¿verdad?, de pronto suele suceder, suele pasar. Y aquí, bueno, pues le está pasando a Tigres, que ojalá que les paguen, oye, porque sí, ojalá.
1: Él batalló varios años que le pagan.
0: Sí, se batalla a veces para... No, para que paguen.
1: Sí, de hecho, argentinos periodistas inventaron de que querían ir al TAS, en dado caso al TAS, ajá, para que se fuera gratis Correa a Argentina.
0: No, qué bárbaros.
1: Pero tenían Cemex mandó como 100 abogados para checar el contrato, la cláusula, lo estudiaron y fueron a la casa de Correa para ayuda, todo eso, para que estuvieran a disposición, porque por ejemplo CEMEX tiene sus empleados, cuerpo de seguridad, a sus empleados, y fueron con la policía cibernética, lo trajeron, y que quiere que te investiguemos de dónde es y todo eso, para proteger todo eso, no quiso Correa, y ahí fue que ahí ya la mentira se cachó, y la mentira ahí, que fue una mentira total, y pues iban a presentar la prueba en dado caso de que iban a recurrir al sí. TAS, a la FIFA.
0: Hiciste que me acordara del morenito este que llegó a la América, que también se inventaron 2-3 cosas con tal de... O sea, se fue de la América y a las 3 semanas ya estaba presentándose en otro equipo.
1: ¿Cómo se llama?
0: Se me fue
1: Michael Arroyo.
0: No. Uno que llegó con bombos y platillos también, que no duró nada, hombre.
1: Maximín.
0: Se habló de... Ándale, Maximín, sí, pues... También otro caso, ¿no? En donde se habla de que se dijeron 2-3 mentirillas, ¿verdad? Para que él pudiera salir. Pero bueno.
1: Todos esos los promotores que inventan esas tonterías, pues jamás la gente de Rayados.
0: Sí, pero no debes de meterte con las de amenazas de muerte, porque eso afecta.
1: Eso es delicado, eso.
0: Afecta también la imagen también. Sí. Sí, entonces, bueno. Ya que le vaya bien a Correa, ¿verdad? Total, no pasa nada, un argentino más, un argentino menos en el fútbol mexicano, que de aquí muchos han comido, ¿eh? Incluso sí. La Volpe. La golpe que por ahí se le fue la boca de más, y verdad, y le llovió granizo.
1: No, lo surtieron, pero bonito la gente en las redes sociales también ahí.
0: Muy bien, en otro resultado, ya mencionado, ¿verdad? Bueno, pues Mora, bien, o sea, le dan el balón para un tiro penal, una responsabilidad, obviamente, ¿verdad? Porque
1: retomó confianza.
0: Sí, y aparte, pues se va él curtiendo en este tipo de momentos, ¿verdad? De estrés total, ¿sí? Donde tienes que estar concentrado y sacar avante el tiro. Y lo hizo de buena manera, ¿verdad? Colocó el balón al otro extremo del portero. Y ahí está Mora, pues ahora sí que es en este momento el jugador mejor cotizado, ¿verdad? Anda por ahí de los 25 millones de euros, ¿sí? Es el que más cuesta en este momento. Me imagino que tiene su cláusula también de salida, ¿verdad? Alguien tendrá que pagar de pronto en algún momento para que el muchacho, que sigue siendo menor de edad, ¿verdad? Bueno, pues pueda salir, ¿por qué no? Al extranjero.
1: Sí. Suena mucho que Morita va al Borussia Dortmund de la Bundesliga, okay, que se ha interesado esa parte, lo mencionó su representante, que es el mismo representante de Haaland, Erling Haaland, el noruego, que estuvo, de hecho, un video ahí en YouTube en su canal de Erling Haaland. Estuvo ahí su representante Rafaela Pimienta, que es su representante, y también de Haaland. Ahí estuvieron conviviendo con los familiares de Haaland y con la playa de Noruega. Este fue el partido de Noruega, el partido de Noruega, Inglaterra. Ahí estuvo presente Morita. Y pues, ojalá se vaya rápidamente a Europa y para que se pueda desarrollar más rápido. Y para mí va a ser uno de los mejores jugadores de la Liga MX y también de Europa. Así que vamos a una pausa, continuamos aquí en Pizarro Final.

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4: Damas y caballeros, tercer y último bloque de Pizarra Final en esta bella tarde del día sábado 25 de julio del año 2026. Al micrófono Dani Castro, pero bastante bien acompañado de Ranulfo Palafox. Juntos hacemos otra emisión de Pizarra Final. Les recordamos que somos un producto de AP Grupo Radio. Muy bien, vámonos rápidamente a lo que es el resto de la jornada, ¿verdad, Ranulfo? ¿Qué tenemos para esta tarde? Hay partidos interesantes, ¿eh?
5: Sí, hoy juega, ahorita a las 4 de la tarde juega la Chivas ante FC Juárez, allá en el Estadio Akron, y el equipo de Tigres en el Volcán recibe al San Luis, esto a las 8 de la noche, y el Santos Laguna recibe a su ex hermanitos Atlas, que ya con un nuevo propietario, y pues...
4: A las 8.
5: Sí, a las 8, y aparte también, el partido de Santos Monterrey la jornada anterior, parecía que lo iban a masacrar al Santos, pero... Se le vio cosas interesantes al Santos a pesar de la derrota. Le falta todavía ese punch al equipo. Pienso que este equipo podría dar por lo menos una buena temporada después de varias temporadas malísimas. Pienso que con Paiva le podría darle ese Santos por lo menos una liguilla, por lo menos un regreso a una liguilla. Porque 3-0, de ahí 3-2, pues por lo menos... Decorosa la derrota, pero sí, mucho que mejorar. Pero Paiva sabe muy bien manejar los jóvenes, esa parte. Es como Guillermo Almada trabajó con jóvenes, es lo que ha hecho. Y la base del Toluca, el éxito del Toluca, fue gracias a Paiva, que formó al equipo del Toluca ahí, Dani.
4: Es correcto, sí. Pues el tema de Santos es interesante. Al menos ya se está viendo movimiento, cosa que antes no existió. Vinieron pues varios refuerzos. Y sí, un Monterrey que prácticamente le estaba pasando por encima a los de la comarca, pero pues por ahí supieron los de Torreón aguantar y al final de cuentas pues contrarrestar un poco, ¿verdad?, el daño. Al final de cuentas 3-2, un partido bueno, pues bastante entretenido, el de la jornada anterior. Volviendo a lo que es la jornada del día de hoy, bueno, pues unas Chivas que vienen de pues ser derrotadas, oye, y esto obviamente no le agrada a la afición, al chiverío. Y pues me imagino que es un partido que pudiera ser ganable. No va a ser sencillo, ojo, porque Juárez juega bien,
5: Sí.
4: Juárez ya tiene 2-3 temporadas que tiene un fútbol agradable, aunque también se las aplicaron en su domicilio. También perdieron como locales, los Bravos de Juárez, entonces van a llegar pues con toda la intención de querer sacar el resultado ahí en el Akron, allá en Zapopan, frente a las Chivas Rayadas del Guadalajara. Esto va a ser a las 4 de la tarde. Sí, Santos Laguna, bueno, pues se enfrenta al Atlas, esto a las 8 de la noche el día de hoy, también un partido que se siente que va a estar entretenido, hay que verlo. Necaxa, allá en Aguascalientes, el día de mañana a las 4 de la tarde recibe la visita de los Rayados de Monterrey, un Rayados que está ilusionando a su afición, ¿verdad?, que está jugando buen fútbol y que, bueno, pues hará su presentación como visitante allá en Aguascalientes frente al Necaxa. Sí, sí, sí, exactamente, viejo conocido, por cierto, del Chiverío, que seguramente lo han de extrañar bastante. En cuanto a lo que es el cierre de la jornada, bueno, pues Pachuca en la Bella Airosa recibe la visita del Querétaro, esto mañana a las 6 de la tarde, así se va a terminar la jornada número 2, y como bien lo mencionaste, Ranulfo, ahorita a las 5:30, juego de campeón de campeones entre el Cruz Azul y el Toluca, Toluca frente a Cruz Azul, esto me imagino que va a ser en el estadio...
5: Creo que el Nemesio 10 parece que...
4: Debe de ser el Nemesio 10, según tengo entendido, ¿verdad?
5: Sí, el Nemesio 10.
4: Ok, bueno, pues ahí se va a llevar a cabo entonces este encuentro.
5: Yo pensé que en Estados Unidos...
4: Se supone, o sea, en Los Ángeles, eso es lo que yo ando buscando, pero ¿no? ¿Ya confirmaste que es en el Nemesio?
5: Yo mire que el campeón de campeones sería en el Nemesio 10 según.
4: Ok, vamos a checar por acá, ¿verdad? En dónde se llevará a cabo.
5: Nemesio 10, confirmado.
4: Sí, Nemesio 10. Perfecto, Nemesio 10. Entonces, vamos a ver qué sucede. Ah, caray.
5: Sí. Mm-hmm. En Nemesio 10 sería...
4: ¿Seguro?
5: Sí. En Nemesio 10. Sí, porque yo pensé que en principio que en Los Ángeles, pero no, va a ser en Nemesio 10 porque posiblemente pues, la Liga MX. A ver, recordad que la League Cup, que va a empezar en unas semanas, va a ser en México. Los partidos ahora no van a ser Estados Unidos, van a los equipos gringos, van a visitar a México y los mexicanos van a ir a Estados Unidos también, o sea, ida y vuelta va a haber.
4: Sí, que parte. Eso también obviamente va a ser pues una actividad extra para los equipos mexicanos. Este torneo que se viene contra la MLS, ¿es donde se juega todo en tierra estadounidense?
5: Antes sí, ahora ya va a ser México y Estados Unidos nada más.
4: Ok, fíjate que a mí me parece, me aparece el Dignity Health Sports Park en Carson, California, para este partido.
5: ¿En Carson? Ajá. De hecho, en Google parece como...
4: Sí, sí, sí. Como sí. Nemesio 10. O sea, me llama la atención. Aquí me lo están diciendo ya otros medios. De hecho, el financiero, ¿verdad? Es el que estamos sí, por va, aquí checando.
5: Es en Carson, porque será en Los Ángeles. Dije Los Ángeles, porque le decía que Los Ángeles...
4: Entonces, no, es en México. Es en Estados Unidos.
5: Es en Estados Unidos, en California. Sí, perfecto. Sí, se me hacía raro, porque el Nemesio dije yo... Porque uh-huh. En un estadio, o sea, alternativo, pues, o sea... Uh-huh. Con, okay. Sí.
4: Perfecto, entonces ya quedó confirmado que será en tierra estadounidense. Sí, se me hizo raro, y aparte, pues, allá genera más lana, o sea...
5: Sí, por ese motivo sí. Hicieron eso también.
4: Muy bien, bueno, pues así las cosas entonces en cuanto a la jornada 2 del fútbol mexicano. Vamos a ver qué acontece y todos los detalles el próximo sábado aquí en Pizarra Final. ¿Qué más tenemos, Ranulfo?
5: Vamos ahora con la Copa del Mundo. España hizo pedazos, arrastró a Argentina, no tiró en 120 minutos a la portería. 20 tiros con 15 tiros a favor del equipo de España, que merecidamente es el campeón del mundo por segunda ocasión. Ya lo hizo una vez en 2010 en Johannesburgo, en Sudáfrica. Y ahora en MetLife, en Nueva Jersey, en 2026. El equipo de España, campeón del mundo. Y pues una generación que mucho joven. Que esta selección puede pintar por varios mundiales también. Un Lamine Yamal que no fue un buen mundial tampoco. Pero aportó demasiado para el equipo de España. Este Porro. De España, buenísimo Porro, y también Dani Olmo, de un partidazo también Dani Olmo, Ferran Torres, que fue la pieza clave del campeonato, que entró de cambio, y también Williams, Nico Williams, que fue la clave, que fue el asistidor del campeonato, ese gol que dio de cabecita, en la pura rayita, mordiendo la raya del cabezazo, y para definir Ferran Torres al arrancar el 105 en tiempo extra, pero como 20 segundos del segundo tiempo extra cayó el gol de España. Y una Argentina que jugaron sucios, muy muy antifútbol también, el arbitraje penoso, voy a decir un 4-0 mínimo el marcador a favor de España, que le anularon dos goles que fueron legalmente legítimos, y pues está todo inclinado a favor de Argentina, el arbitraje, todo el evento prácticamente estaba inclinado a favor de Argentina, una expulsión que le perdonaron a el partido contra Inglaterra, también le perdonaron una tarjeta roja a Messi en el primer partido, también le perdonaron una tarjeta roja al Cuti Romero, si no me recuerdo, con Egipto, y Ébolo, la expulsión de Ébolo, que prácticamente injusto, que era expulsión de Paredes en ese entonces, o Enzo Fernández creo que fue, que debió ser expulsado porque estaba amonestado. Son muchos escándalos este mundial que se manchó esa parte, Daniel.
4: Sí. Un gol de España, el de Ferran Torres, ¿verdad? Que a lo mejor la mayoría de la gente no le ha puesto atención, pero se deriva de un empujón del defensa argentino. Empuja, ¿verdad? A este
5: Simeone.
4: Hasta a este morenito, ¿verdad? El cual le baja la bola con la cabeza, pero si no lo empuja, tal vez no hubiera llegado al balón con esa comodidad para habérsela bajado, ¿verdad? A Ferran Torres, que pues ahora sí que prácticamente llega, empeina el balón y para adentro. Y ahí, bueno, pues se acabó el sueño argentino de ser bicampeones. Y bueno, es de llamar la atención de que si no es por este pequeño empujón, ¿verdad? Que
5: hasta los penales.
4: Sí quiso desbalancear, ¿verdad? Obviamente a Nico Williams fue el que bajó la bola con la cabeza. Pues de ahí se deriva este gol. Que bueno, si usted busca la portada de The Economist, ahí aparece prácticamente pues el jugador con uniforme rojo empeinando de esa manera como lo hizo Ferran Torres, ya hablando de tema conspiranoico para aquellos, ¿verdad?, que les gusta este tipo de cosas. En The Economist, que esta revista salió pues el año pasado, por ahí de noviembre del 2025, más o menos, sale esta portada, ahí nos dicen todo lo que va a suceder en el planeta, nos lo anuncian, ¿verdad? Y ahí viene alguien precisamente con la casaca roja, ¿verdad? Haciendo referencia a este nuevo campeón que es España.
5: Sí, la verdad que sí, merecido. Fue dominador absoluto todo el encuentro. Una Argentina que fue a ratonear y esperó los penales. Era la única manera de que buscara el resultado, los penales. Que estaba en 50-50, pues el Dibu Martínez sabemos que es buen portero en los penales, obviamente. Y también Unai Simón, que el portero de España, pues también uno de los mejores porteros también con los penales. O sea, estaba muy parejo esa parte. Pero merecía mucho España el campeonato. No es porque muchos se pintan de que odiamos a Argentina, que por X, por Y. No, merecido el campeonato de España porque jugó mucho mejor que Argentina. Y esos conspiratónicos de los argentinos

0: este clima mundialista fue de que empezaron el anti-Argentina esa parte, y la prensa argentina también, mucha culpa también, porque eso creció más ese, se le puede decir, el anti-argentino, pues esa parte se le puede decir, y eso no se vale, no hay que generalizar esa parte también, porque hay argentinos que sí realmente son educados, son humildes, pero sí les deja una mala imagen esa parte, la mayoría, de racismo, de X por Y, pues en el deporte. Y ahora que dice que se burlan de los equipos, los argentinos, aficionados argentinos, se burlan de los equipos, de que tu equipo es malo, que tu equipo no sirve, es chico, futbolísticamente hablando, deportivamente hablando también, pues ahí no concuerdo esa parte ahí. Y pienso yo de que el FBI ya investigó al Chiqui Tapia, el presidente de la AFA, de la Asociación de Fútbol Argentino, ya fue investigado, y se puede venir la caja de Pandora más las investigaciones del FBI, y poco a poquito se va a ir aclarándose el tema AFA y FIFA esa parte, porque si descubren algo turbio, que obviamente lo van a encontrar, si los Estados Unidos te encuentran hasta por las orejas las investigaciones, para mí deben de quitar el título a Argentina en el 2022 por soborno esa parte, y por esa parte de pagarles a la FIFA esa parte como premio, esa parte por ayudar, esa parte que en mi opinión no hay transparencia. La FIFA ya se convirtió en política, Dani, esa parte, ya se te ha metido mucho en la política, en el fútbol, los presidentes, por ejemplo Donald Trump, con decirle a Gianni Infantino de que le quitaran la expulsión del jugador de Estados Unidos, y le cumplió el capricho a Donald Trump, y ahí comenzó toda la investigación, esa parte que creció en Europa, y la UEFA también rechazó la invitación justamente en la final por ese motivo de que no estaba de acuerdo. Son muchos temas que la reelección de Infantino podría tambalearse también esa parte, y se dice que la ONU va a elegir que Donald Trump quiere a Gianni Infantino que sea miembro de la ONU esa parte, Dani.
1: Sí, bueno.
0: Está deportivo, pues, o sea, todo.
1: Ya son otro tipo de intereses, ¿verdad? Es un negocio al final de cuentas, y bueno, pues a tal grado de que Donald Trump también le sugirió a Infantino que le dieran otra sede más adelante a Estados Unidos, pero allá sin México y sin Canadá, ¿verdad? Entonces, desde ahí, obviamente, ya estamos hablando de que hay una cierta relación con ciertos intereses de por medio.
0: Eso, intereses que podrían perjudicar a la FIFA, esa parte con la demanda de Estados Unidos. Que esa parte también, pues no estoy de acuerdo esa parte, pero vamos a ver qué pasa.
1: Así es.
0: Nos vamos, Dani.
1: Es correcto, llegamos a la parte final. Gracias a toda la gente por su atención. Y pues regresamos el próximo sábado.
0: Claro que sí, nos vemos el próximo sábado a las 2 de la tarde, su pizarra final. 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Nos vemos el próximo sábado a las 2 de la tarde, su pizarra final. Buen provecho, hasta la próxima.
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